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1: ¿Qué tal? ¿Cómo están? Buenas tardes, muy buenas tardes. Gracias por seguir en sintonía con la programación de Radioteca, que ahora les presenta el siguiente espacio. Se lleva la música al ayer, al hoy y al mañana con los boleros. Los boleros de toda la vida y los boleros que a lo mejor algún día los recordarán. Están aquí en Radioteca. Bienvenidos, buenas tardes, su servidor Jaime Domínguez les saluda, iniciando rápidamente esta edición en este lunes con José José y Carlos Cuevas. El tema se llama Contigo en la Distancia. Luego, la voz de Paco de María con el tema Preso y finalizo con Willy Colón, que nos canta el tema de Idilio. Bienvenidos, buenas tardes. Aquí inicia la hora de los boleros.

0: Estamos ya disfrutando de la hora de los boleros aquí en Radioteca y pues iniciando escuchamos a José José y Carlos Cuevas uniendo sus voces para esta canción de Contigo en la Distancia. Donde quieres que estés, ahí siempre está Radioteca. ¿Dónde estás? En Espinal, Salina Cruz, Matías Romero. Ahí nos escuchas a través del 91.7. Estás en la capital del estado, estás en Chihuahua, en Guanajuato, en Campeche, en Estados Unidos, en Francia, en Rusia. Ahí también estamos contigo a través de www.encuentroradiotv.com. Así es que contigo en la distancia siempre. Paco de María, el tema Preso. Y para finalizar este bloque escuchamos a Willy Colón con el tema de El Idilio. Son ya las 6 de la tarde con 18 minutos. Es tiempo de una pausa y rápidamente continuar.
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10: Muy bien, las 6:21. Escuchemos ahora en el siguiente bloque musical, en primer término, a Pedro Guerra con el tema de Toda una Vida. Luego viene Alejandro Fernández para cantar Noche de Ronda. Y finalizo con las voces de Armando Manzanero y Miguel Bosé, con esto que se llama Mía.

0: dos talentos extraordinarios, compositores, ambos. Armando Manzanero y Miguel Bosé, con este tema de Armando Manzanero, se llama Mía. También escuchamos a Alejandro Fernández con un clásico, Noche de Ronda. Y en el inicio de este bloque, también otra melodía clásica, ¿no? De los boleros, la voz de Pedro Guerra a Toda una Vida. Son 28 minutos los que separan de las 7. Voy a la pausa y regreso rápidamente.
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0: Para que den las 7, faltan 24 minutos. En 24 minutos las 7 de la tarde. Porque debe estar claro, ¿no? Aunque pues solemos decir de la noche. Emmanuel canta este terco corazón. Luego, Natalia Lafourcade y los Macorinos con el tema de La Llorona. Y finalizo con los hermanos Martínez Gil. La canción se titula Chacha Linda.

0: 20 y las 7.
1: Gracias.
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0: Chacha, chacha linda, hermanos Martínez Gil. También escuchamos a Natalia Forcada y los Pacorinos con el tema de La Llorona. Y en el inicio de este bloque, a Emmanuel cantando este terco corazón. Faltan 9 minutos para las 7. Regreso.
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10: Gracias, buenas tardes, buenas noches. Sigan disfrutando de esta tarde, de este día lunes. Nos escuchamos mañana temprano en la programación de Radio Teca. Mientras tanto, disfrútenlo al máximo. Los dejo con la participación de los Dandies y esto que se llama Como un Duende. Soy su servidor Jaime Domínguez, les deseo lo mejor de lo mejor y que descansen. Nos seguimos escuchando aquí en la programación de Radio Teca. Buenas tardes, buenas noches, hasta mañana.

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0: nos referimos a Andy López Beltrán, de dejar su cargo como dirigente de Morena, ¿sabe por qué? Para buscar una diputación federal por el estado de Tabasco. De esto justamente se habló en Así las cosas con Enrique Hernández Alcázar, el periodista Hernán Gómez Bruera, periodista y analista político. Vale la pena resaltarlo. Hablaron sobre esta situación. ¿Qué va a pasar? ¿Cómo se lee esta determinación de Andy López Beltrán y de Morena, por supuesto, de dejar su cargo como dirigente en busca de una, pues de un cargo de elección popular en el ámbito federal?
1: Yo creo que se veía venir desde hace tiempo. Yo hace tiempo que escucho que estaba por salirse, había aparecido en los medios desde hace pues ya varios meses, y al parecer, según la información que tengo, él mismo quería irse desde principios de año. A diferencia de Luisa María Alcalde, que se resistía a dejar el cargo. Y en parte no se iba porque la presidenta Claudia Sheinbaum no estaba muy convencida de cómo iba a interpretarse una salida así por parte del sector duro del obradorismo, digamos. Uh-huh. Había una lectura de que eso podía verse como un alejamiento, una ruptura con el expresidente López Obrador. Y creo que por eso es que se fue retrasando y retrasando. Y probablemente ahora fue una decisión que él tomó ya de forma irrevocable. Sobre todo porque vienen elecciones en Coahuila y no se espera que pueda haber muy buenos resultados. Y él no quiere que le endilguen una derrota de Morena en esa...
2: Oye, pero para esa elección falta una semana, ¿no? Y cachito.
1: ¿Perdón?
2: Para esa elección es el 7 de junio, o sea, falta nada.
1: Pues sí, o sea, y yo creo que en ese sentido, pues Andy no quiere cargar con los platos rotos. No hay que olvidar que ya, digamos, el resultado electoral que hubo en Veracruz y en Durango no fue nada positivo para él, y fueron estados en donde él estuvo muy presente, especialmente en Durango, y no resultó ser, por lo que se narra, un gran operador, haciendo un gran operador de campañas. Eso es algo que yo, con la gente que he podido hablar, por ejemplo, de Morena en Durango, cuentan que era muy impositivo, que no necesariamente tenía la actitud de trabajar en equipo. Y bueno, pues creo que esto lo que nos muestra un poco es cómo es Morena, ¿no? Todo el mundo decía, cae aquí el hijo del expresidente y va a ser el mandamás, y casi casi que ya lo convertían en el futuro heredero para el 2030, y claramente pues no fue así. No solo no fue así, sino que la propia estructura de Morena se fue resistiendo a una imposición, digamos, nepotista.
2: O sea, digamos que el Tokyo Gate sí le pegó al asunto, ¿no? El Tokyo Gate vino a, pues a desbarajustar un poco la colocación de López Beltrán en el movimiento, ¿no?
1: Yo creo que de alguna manera sí. También hay que decir, hubo una oposición muy dura en contra de él, una campaña desde el principio. Hiciera lo que hiciera, hay una prensa que lo iba a estar criticando, hubiera habido o no Tokyo Gate. Y creo que en el caso del Tokyo Gate se juntó la avidez de la prensa por exponer a este personaje con el fuego amigo. Porque, pues, Enrique, la información que yo tengo es que fue gente del propio partido que lo fue a seguir hasta Japón, al hotel donde se estaba hospedando, para tomarle esas fotografías en el hotel y mandárselas a Latinus. Entonces, pues esto te habla un poco de cómo es Morena, de las fracturas que hay en su interior, y sobre todo de un hecho que creo que fue un error desde el principio. Yo lo alerté y creo que varios analistas lo dijimos, pues que esto de tener un liderazgo dual, como que hubiera una presidenta en ese entonces, Luisa María Alcalde, y un secretario de organización con un apellido tan significativo como Andrés Manuel

0: López Beltrán, pues era obvio que estaba
1: iba a haber fricción.
0: El fracaso. Pues generó sí. Una competencia entre ellos no. Dos constante, y parece que por ahí vino el fuego amigo de lo de del tema de Tokio, es lo que se comenta dentro de los cuadros del partido.
1: Oye, pues finalmente surtió efecto, tal vez es la única campaña exitosa de los opositores a los duros de Morena, ¿no? Esta de la que estamos hablando, porque finalmente hoy que estamos tú y yo platicando, pues ya no está ni Luisa María Alcalde y ya no está Andrés López Beltrán en el partido.
0: No, ahora mira, yo creo que hay algo positivo en esto, en mi opinión, y es que, bueno, a ver, Andrés Manuel López Beltrán tuvo, no se puede decir que no haya tenido éxitos. Él destaca en su carta, por ejemplo, el haber ampliado el padrón de afiliados a 10 millones. Pues eso es, no cualquier partido hace eso. Entonces, digamos, tampoco hay que ser injustos con el trabajo que hizo Andy, porque algo de chamba hizo y no es que todo haya sido un desastre. Pero creo que también él mismo se fue dando cuenta que en política no hay atajos y que probablemente en algún momento buscó ese atajo de usar su apellido para aterrizar en un alto puesto directivo en Morena y desde ahí construir. Y ya se dio cuenta que lo que funciona en un partido como Morena es ir a hacer trabajo territorial y empezar a construir desde abajo. Y pues es lo que va a hacer ahora buscando una diputación en Tabasco.
1: ¿No te dice búsqueda de fuero eso, Hernán?
0: ¿Perdón?
1: ¿Búsqueda de fuero no te dice algo?
0: No, yo creo que eso es, esas son especulaciones. Yo no veo que él tenga encima ninguna investigación, ni que vaya a estar acusado, por algún delito grave. Me parece que no va por ahí la cosa. Han aparecido varias cuestiones en los medios. Me parece que pues lo que hemos visto hasta ahora más bien involucra a amigos de él, pero no veo que lo involucren a él directamente.
1: A sus testaferros, tal vez.
0: No estoy exonerándolo de nada, pero simplemente creo que por ahora yo no he visto que haya nada sólido en contra de Andrés Manuel López Beltrán.
1: Pues veremos.
0: Eso está buscando fuero, creo que es más una especulación, me parece.
2: Bueno. Ahí está la información, ahí está el tema importante en Así las Cosas con Enrique Hernández Alcázar y esta conversación, este análisis con el periodista Hernán Gómez Bruera. Son las 8 de la mañana con 17 minutos en este momento. Lo invitamos a que mantenga el contacto con nosotros a través de nuestra línea de denuncias ciudadanas 951-308-1361. Coméntenos, platíquenos qué es lo que está sucediendo en su colonia, en su municipio, en su región, situaciones que tienen que ver muchas veces con servicios deficientes, que como usted sabrá aquí en Oaxaca, eso casi no pasa, ¿verdad? Estamos con esta línea directa para poder conversar abusos de autoridades, que son cosas que tampoco pasan en Oaxaca, ¿verdad? Cuestiones que nos interesa tener en el ánimo de la conversación, darle seguimiento, por supuesto, para que estas situaciones se vayan resolviendo en la medida de lo posible, en una coyuntura, en una coadyuvancia entre siempre nuestro gran auditorio y siempre el equipo periodístico de Noticieros Encuentro. Ahí está la información, ahí está la línea directa de WhatsApp 951-308-1361 para escuchar sus comentarios, para escuchar sus denuncias. 8 de la mañana con 18 minutos, pausa, continuamos.
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0: Están tomadas al menos 42 cuadras del centro histórico de la ciudad de Oaxaca a raíz del plantón que instaló la sección 22 de la Coordinadora Nacional de Trabajadores de la Educación desde la mañana de ayer. Desde los primeros minutos de ayer hay diversos cortes a la circulación, principalmente sobre las avenidas Independencia, también sobre Morelos, al llegar a 5 de mayo. Incluso desde Porfirio Díaz comienzan los cierres vehiculares. Así nos vamos hasta llegar, como le decía, a 5 de mayo, Armenta y López, algunos metros antes de Fiallo. Tome sus precauciones y puede rodear el primer cuadro de la ciudad de Oaxaca. Es más pertinente porque las calles contiguas evidentemente se están congestionando por la alta afluencia de vehículos y transporte público. Usted lo sabe, que transita por estas vialidades cercanas al andador turístico. Y justamente hablando de esto, le platico que la sección 22 de la CENTE comenzó este lunes un paro laboral de carácter indefinido, acompañado de un plantón en el centro histórico de la capital oaxaqueña, como parte de sus acciones de protesta para exigir respuesta a demandas sindicales, educativas y de seguridad social. Desde las primeras horas del día, integrantes del magisterio instalaron casas de campaña en el Zócalo y la Alameda de León, además de ocupar varias calles cercanas del primer cuadro de la ciudad de Oaxaca de Juárez. Le reitero, son 42 cuadras, entre 40 y 42 cuadras, las que están en ese momento tomadas por integrantes del magisterio disidente. Posteriormente, posterior a la toma de estas calles, de estos puntos, cerca de las 10 de la mañana, miles de docentes participaron en una marcha que avanzó desde el monumento a Benito Juárez, ubicado en la salida hacia Tuxtepec, hasta el centro de la capital del estado. En este punto, en esta marcha, la dirigente sindical Jenny Araceli Pérez Martínez explicó que en el adelanto del paro en Oaxaca, este adelanto fue aprobado por las bases magisteriales mediante consulta interna debido a pendientes específicos que aseguran los maestros continúan sin resolverse por parte del gobierno estatal. La representante sindical indicó que de acuerdo con los esta programación, el 80% de los docentes permanecerá movilizado en Oaxaca, mientras que el resto participará en las acciones nacionales convocadas por la sección 22 en la Ciudad de México, y donde ya le platicábamos ayer se registró un zafarrancho, un enfrentamiento con elementos de seguridad de la capital del país. ¿Cuál es la dinámica de este paro que comenzó ayer la sección 22? Como ya se lo comentaba, esta protesta comenzó con una semana de antelación respecto a los acuerdos que tomó en el ámbito federal la CENTE, la Coordinadora Nacional de Trabajadores de la Educación. A partir del 1 de junio, la CENTE decidió estallar un paro indefinido de labores con protestas en estados bastiones para este organismo sindical, como lo son Oaxaca, como primera fuerza política y social, Chiapas, Guerrero, Michoacán, Zacatecas, Ciudad de México y diversas entidades con presencia de la CENTE. Esto a partir del 1 de junio. ¿Para qué? Para exigir tres puntos medulares: la abrogación de la reforma educativa de 2013, la llama el sindicato disidente Reforma Educativa Peña AMLO; para exigir la abrogación de la ley del ISSSTE de 2007, que fue promovida durante el sexenio de Felipe Calderón Hinojosa; y tercer punto importante, se trata de que se entable una mesa de negociación directamente con los representantes de la CENTE y la presidenta de México, Claudia Sheinbaum. Esto se va a tocar a partir del 1 de junio, del 25 de mayo al 30 de mayo. La sección 22 argumenta, justifica estas movilizaciones en exigencia de respuestas a su pliego petitorio estatal. ¿En qué gira este pliego petitorio estatal? Básicamente, la sección 22 está denunciando que no se ha cumplido con la cobertura de la entrega de uniformes entre los más de 800 mil alumnos que integran el nivel básico en las 8 regiones del estado. También la sección 22 argumenta que no se ha cumplido con el otorgamiento de mobiliario y equipo tecnológico para las 13 mil escuelas que conforman este sector educativo. Y también, por si esto fuera poco, el magisterio oaxaqueño argumenta que a nivel estatal existe un déficit de 10,000 plazas, 10,000 puestos para trabajadores de la educación que no han sido coberturadas por las autoridades estatales y federales. En este sentido, el magisterio exige, como colofón o como punto transversal, la instalación de una mesa tripartita entre el gobierno de Oaxaca, el gobierno federal y la dirigencia de la sección 22. Y ahora sí, continuamos con más sobre la actualización de esta protesta de la sección 22. Tome precauciones porque a partir de las 8 de la mañana con 30 minutos se está previendo que la sección 22 de Oaxaca comience la toma de las instalaciones del aeropuerto de la zona metropolitana de Oaxaca capital. Los integrantes de la disidencia sindical van a comenzar a hacer actos de presencia en las inmediaciones de esta terminal aérea desde el crucero con la carretera federal 175. Usted sabe que para llegar al aeropuerto, pues hay que tomar la 175 en este sector que va hacia el sur de los valles centrales, y ahí se encuentra la desviación hacia el aeropuerto de la zona metropolitana. A partir de ahí y a partir de este momento van a tomar los maestros de la sección 22 con el objetivo de ir presionando a las autoridades para hacer caso a su pliego petitorio. Otro contingente del sindicato disidente va a hacer acto de presencia en la planta de almacenamiento y distribución de Petróleos Mexicanos ubicada en Santa María el Tule, al oriente de los valles centrales de Oaxaca. Van a tomar las instalaciones de Pemex, van a tomar las instalaciones del aeropuerto a partir de las 8:30 de la mañana, así que tome sus precauciones, son 8:29 prácticamente ya estaría iniciando esta protesta, quizá tarde en tomar forma otra media hora, pero téngalo en cuenta, por favor, si usted tiene programado un viaje aéreo, consulte. Seguramente si usted viaja a las 9, 10, 8:30, ya debe estar su familiar, ya debe estar su allegado en el interior de las instalaciones del aeropuerto. No debería haber problema por esta situación, tampoco se arriba a esta hora de algún vuelo. Lo que sí y lo que le vamos a dar seguimiento es a la información que surja sobre la posible postergación, cancelación de llegadas y salidas después del mediodía. Quédese pendiente de Noticieros Encuentro a través de redes sociales, de todas las emisiones, porque ahí le estaremos dando los pormenores acerca de esta situación. Y otra condición que también ha sido confirmada durante los últimos momentos es, lamentablemente, el fallecimiento de un maestro del sector periferia en el campamento que mantiene la sección 22 de la CENTE en la Ciudad de México. Esto ocurrió durante la madrugada de este martes 26 de mayo, cuando se cumplía el primer día o las primeras 24 horas de plantón en la capital del país. De acuerdo con información que ha sido emitida por representantes sindicales, el docente fallecido tenía 44 años de edad, sucumbió aparentemente por un paro cardíaco y formaba parte de la zona escolar 04 del nivel primaria, sector Santa Cruz Jojocotlán, en esta delegación periferia de la sección 22 de la Coordinadora Nacional de Trabajadores de la Educación. Lamentable, triste esta situación, un maestro fallecido en el campamento de la Ciudad de México a consecuencia de un paro cardíaco. Y hablando de las protestas que se van a implementar en la capital del país, a partir de las 10 de la mañana, el Magisterio de Oaxaca tiene pensado hacer una marcha hacia punto estratégico. Ellos se encuentran en este momento en la calle 5 de Mayo. Ahí se encuentran porque no pudieron ingresar al Zócalo la mañana de ayer. Así que van a partir a las 10:30 de la mañana de 5 de Mayo hacia El Caballito en la Ciudad de México, porque tienen programado la primera mesa de negociación con autoridades de Oaxaca, autoridades del Gobierno de México y autoridades o representantes de la sección 22. Ahí está todo lo que usted tiene que saber sobre la actualización de la movilización de la CENTE. Y reiteramos, aquí ya hay los primeros reportes acerca de la presencia de maestros aquí en la zona metropolitana de Oaxaca, en el crucero de la carretera federal 175, cerca del crucero del aeropuerto. También nos están reportando en este momento presencia ya de algunos integrantes, al parecer de la sección 22, en la carretera federal 190, a la altura de la planta de Pemex, en este punto oriente de los Valles Centrales, Santa María el Tule. También en otra información, integrantes del Sindicato Mexicano de Salud, CIMESA, mantienen un bloqueo sobre la calle de Mina, esquina con JP García, y también en Mina y Díaz Ordaz, en la ciudad de Oaxaca, porque ellos están acusando irregularidades en el interior del centro de salud ubicado justamente allá en la calle de Mina. Así que si usted va a circular por estos puntos, Mina y JP García, y Mina y Díaz Ordaz, tome sus precauciones porque se encuentra bloqueado por integrantes del Sindicato Mexicano de Salud, CIMESA. 8:32 ya. Pausa y continuamos.
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31: Sin desearte la de
32: un divorcio o una controversia por una propiedad. En esos casos, la persona acude ante un juez y le dice: tengo este problema, estas son mis pruebas y te pido que resuelvas. La denuncia, en cambio, sirve para informar a la autoridad que ocurrieron hechos que pueden ser delito. Por ejemplo, un robo, una amenaza, una agresión, un fraude o un daño intencional. Al denunciar, la persona no está pidiendo directamente que un juez condene, sino que la fiscalía investigue. Podemos recordarlo así. La demanda busca resolver un conflicto de derechos. La denuncia busca que se investigue un posible delito. También es importante entender que no todo problema es delito. Si alguien no paga una deuda, quizá lo correcto sea demandar. Pero si alguien roba, amenaza o comete una conducta castigada por la ley penal, entonces corresponde denunciar. Saber esta diferencia evita confusiones, pérdida de tiempo y malos entendidos. La denuncia no debe usarse como amenaza o venganza, y la demanda no debe verse como un pleito, sino como una herramienta legal para resolver conflictos. Y aquí está el punto de fondo. La justicia no empieza en el enojo, empieza en el conocimiento. Una sociedad que distingue entre reclamar un derecho y denunciar un delito es una sociedad que camina con más orden, con más responsabilidad y más respeto por la ley. Porque cuando sabemos a dónde acudir, también podemos exigir mejor. Y cuando exigimos por la vía correcta, fortalecemos las instituciones y cerramos el paso a la improvisación, al abuso y a la justicia por propia mano. Recordemos bien, si quiero que un juez resuelva un conflicto, presento una demanda. Si quiero informar un posible delito, presento una denuncia. Conocer la diferencia no es un detalle técnico, es una forma de ejercer ciudadanía. Para ustedes comentó, con la ley en la mano, Giovanni Vázquez Agrero.
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1: Ahí está la información, ahí está el tema con Giovanni Vázquez Agrero, con la ley en la mano. Interesante, interesante estas aristas que abordó el columnista Giovanni Vázquez Sagrero de Noticieros Encuentro. Vamos ahora con mi compañero Antonio Villaseñor. Él se encuentra, usted lo sabe, desde la ciudad y puerto de Salina Cruz, con información relevante, información acontecida durante los últimos momentos. Toño, ¿qué hay de nuevo por allá?
2: Álvaro Morales, buen día, un gusto saludarte desde el puerto de Salina Cruz. Te comento que desde ayer sigue persistiendo este bloqueo carretero. En primera cuenta empezó en las instalaciones de la Comisión Federal de Electricidad, ubicadas en el barrio Espinal, por parte de pobladores de varias agencias municipales. Hablamos de Ensenada, Valle La Ventosa, Boca del Río, Playa Brasil, algunas colonias como la Díaz Escobar, parte de Las Jardines, parte también de esa nueva colonia Revolución, ya que fue removida a la zona del cercana a la refinería. Y bueno, después de que no tuvieran atención dentro de esta empresa de México, que es la Comisión Federal, pues decidieron manifestarse bloqueando esta importante carretera que es la calzada de la refinería Ingeniero Antonio Dovalí Jaime. Ahí te comento, Álvaro, que hay una afectación complicada para el tema del transporte, hablamos de pipas, camiones pesados que entran y salen de la refinería cargados con diferentes combustorios, pero también trailers que entran a dejar diferentes maquinarias y equipos de trabajo a esta refinería. Mientras tanto, desde ayer están ahí los pobladores de estas agencias municipales, que hay que señalar que están pidiendo el restablecimiento, el cambio de transformadores en su zona, además del lavado de las líneas de conducción de energía eléctrica que esto ha venido generando que se presenten constantes fallas y sobre todo por las noches. Y bueno, esto es un tema que se ha generado y que bueno, no han podido resolver al 100%. Hay que también señalar que uno de los temas que complica esto es la cercanía que tenemos los salinacruceses con la zona de la playa. Esto genera la salitre, generando estos cortos constantes en estas líneas de energía eléctrica. Ahí pernoctaron estos vecinos. Hasta ahorita sigue este bloqueo carretero, que ya pasan casi ya son las 9 de la mañana. Siguen ahí instalados en este punto de la calzada de la refinería, a la altura de este lugar conocido como la estación de bomberos, y ahí estarán ellos pidiendo la atención por parte de los directivos de la Comisión Federal de Electricidad, que también hay que señalar una cosa, Álvaro, derivado también a lo que ocurrió ayer en Ixhuatán, esta tormenta repentina, pues también hubieron la caída de algunos postes, más de 60 árboles, bueno, daños en esta comunidad, lo que ha generado que el personal de la Comisión Federal se haya trasladado a esta comunidad. Está cercana, es perteneciente a la región del Istmo de Tehuantepec,
3: San Francisco y Huatán para atender estos detalles de también restablecer el tema de la energía eléctrica que se dañó derivado a esta tormenta que cayó la tarde noche de ayer allá en Huatán. Y de estos hechos pues también dejará un poco descubierto el tema de la atención para el puerto de Salina Cruz, Tehuantepec, que también ayer los vecinos de Tehuantepec, de lo que es el fraccionamiento de los Tamarindos, de la cuarta sección, la tercera sección, se manifestaron. Esto ayer por la noche, alrededor de las 8 de la noche, se manifestaron bloqueando la carretera transísmica, esto a la altura de este punto conocido como la cuarta sección, para exigir también el restablecimiento del servicio de energía eléctrica, pero bueno, lo que va a generar una complicación, Álvaro, es de que pues no hay personal, están comisionados allá en Ixhuatán, y hay que esperar que se pueda restablecer en primera cuenta el tema en Ixhuatán y posteriormente solucionar estos problemas que ya están dejando, por supuesto, afectaciones, están generando también bloqueos, manifestaciones por vecinos de diferentes zonas. Y bueno, hay que esperar para ver qué es lo que va a suceder durante esta mañana, este día martes de mayo aquí en el puerto de Salina Cruz. Y también te comento, Álvaro, que hace unos minutos comenzó la incineración, incinerando lo que es la droga que fue decomisada hace unos días frente a las costas oaxaqueñas, exactamente frente a Bahías de Huatulco, y que bueno, fue traída al puerto de Salina Cruz, y acá dentro de la 12ª zona naval, o es el astillero de marina número 1, anteriormente era el astillero de marina número 20, se está incinerando esto como parte del proceso, del procedimiento que hace la Secretaría de Marina cuando detienen este tipo de drogas. Que detuvieron varios paquetes de cocaína, que es lo que se está quemando y está generando una densa columna de humo negro en esa zona de la colonia San Pablo Sur, lo que está alarmando a muchos ciudadanos. Esto también derivado a que ayer por la tarde noche se generó otro incendio cercano al astillero en un domicilio conocido de la colonia San Pablo Sur, sobre la calle Morelos, cerca de la cancha. Una vivienda se incendió, una señora que es costurera, pues tuvo una falla eléctrica, lo que generó un chispazo y se quemó gran parte de su producto, donde ella elabora diferentes trajes, vestidos, algunos atuendos, y bueno, esto generando también la movilización ayer por la noche del personal de bomberos para poder atender este incendio. Y ahorita con esta columna densa de humo negro que está saliendo del astillero, pues está alarmando a muchos ciudadanos. No hay que temer, no hay que alarmarse. Es un procedimiento que ellos están haciendo de incinerar lo que es la droga decomisada, no ha de tardar en disiparse. Y bueno, con esto también hay que estar sobre todo de Marina, tenga que dar constantemente los avisos de estos temas que vayan a realizar, porque sí, alarman a los ciudadanos.
1: Pues ahí está la información, Antonio Villaseñor. Entonces, este bloqueo allá en Salina Cruz está a punto de cumplir 24 horas. Dices, Antonio, que comenzó a las 9 de la mañana de ayer, es decir, está a 15 minutos de cumplir un día entero.
3: Sí, nada más que, bueno, hay que señalar que en primera cuenta la manifestación empezó dentro de las instalaciones de la Comisión Federal, ubicadas sobre la calle Tuxpan, en el barrio Espinal, en la zona céntrica. Al ver que no tenían atención y solución a sus peticiones, se tuvieron que mover. Alrededor de las 3:30 de la tarde se movieron los vecinos a bloquear esta importante avenida que es la calzada de la refinería, y bueno, está generando un caos complicado en la zona, porque pues en las horas pico, que es las entradas de los petroleros a la zona de su trabajo, hablamos que es a las 7:08 de la mañana, 3:04 de la tarde y 11:12 de la noche, pues te imaginarás el caos vehicular en la zona, con tantos trailers, pipas paradas en el lugar. Eso está generando ese tema. Pero sí, la manifestación inició alrededor de las 9 de la mañana al día de ayer, y bueno, hoy ya están cumpliendo, solamente que se organizaron para bloquear otros lugares, otras vialidades, y esto está dentro de estas manifestaciones que se están generando. Y también te comento, Álvaro, que bueno, también algunos vecinos de las Salinas del Marqués ya se encuentran en estos momentos afuera de la oficinas de la Comisión Federal, ahí mismo en el barrio Espinal, pero también sabemos que ya está trasladándose lo que es el transformador que van a poner en esta zona que fue afectada derivado a esos constantes bloqueos que se generaron el día, apagones, perdón, que se generaron el día de ayer.
1: Tienes entonces, Toño, o les ponen la luz o simple y sencillamente no se mueven ahí de este bloqueo que ya va a cumplir 24 horas.
3: Así es, y no hay atención, no hay respuesta a estos señores de estas agencias municipales. Repetimos: Ensenada, Valle La Ventosa, Boca del Río, Playa Brasil, parte también de lo que es San José del Palmar y también San Antonio Monterrey, pues no se van a mover hasta tener el restablecimiento al 100% de este tema de la energía eléctrica. Y hay que señalar que también en últimas fechas, solamente lo que vamos de este 2026, hemos tenido más de 30 bloqueos en diferentes zonas, tanto manifestaciones en las instalaciones de la Comisión Federal, tanto bloqueos carreteros sobre la carretera transísmica, a la altura tanto del Pitayal, la Noria, también del siglo XXI, también del Tamarindos, la cuarta sección, incluso en Tehuantepec. Esto derivado y orillados los vecinos a la falta de atención para el restablecimiento de la energía eléctrica en sus zonas donde se hayan presentado diferentes fallas y que son constantes, y con estos calores, Álvaro, es tremendo dormir por las noches, y este tema pues también es lo que enfada a los ciudadanos. Estamos esperando las lluvias se supone que están anunciadas. Efectivamente, ayer cayeron en la zona norte, incluso cayó granizo en esa zona norte de Matías Romero, también en Ixhuatán, pero en la zona, esta zona ya cercana a las playas, no ha caído lluvia. Ayer hubo una ligera llovizna por la madrugada, pero no ha caído una lluvia como la que se esperaba desde el 12 de mayo, que es tradicional que aquí en el puerto de Salina Cruz, y en conjunto con la celebración, las fiestas, pues nos caiga una lluvia para podernos refrescar, pero hasta ahorita no ha caído nada. Seguimos en espera, y bueno, queremos también que no se presente, pues no deje alguna afectación mayor en el tema de los equipos de la Comisión Federal.
1: Ni hablar, Antonio Villaseñor, muchas gracias por tu información, como siempre un reporte muy completo. Estamos al tanto, buenos días.
3: Gracias, buenos días.
1: Ahí está, vaya caos que se vive en Salina Cruz, Oaxaca, y es que, ¿cómo le dices a la gente que no se manifieste? Ya decía Toño, es verídico, más de 30 bloqueos durante 2026 por fallas constante en el suministro de energía eléctrica, no solamente Salina Cruz, es Matías Romero, es la zona del Mije, de los Mijes Bajos, es también Tehuantepec, Juchitán de Zaragoza, en fin, este punto de la región del Istmo sufren sobremanera los estragos por los malos servicios de la Comisión Federal de Electricidad. ¿Cómo les dices que no bloqueen si llevan días sin acceso a un servicio eficiente? ¿Qué digo? Días, semanas, meses. Un día tienen luz, al otro día no, al otro día tampoco. Un desbarajuste lo que pasa ya en la región ismeña. Y para no salirnos del punto, también les comento ahora que Antonio Villaseñor también tocaba el tema de las lluvias. Autoridades regionales contabilizaron de manera preliminar 22 postes de luz de alta y mediana tensión caídos, así como 60 árboles también derribados y obstruyendo calles principales tras la tormenta registrada la tarde de ayer en el municipio de San Francisco Ixhuatán, en la región del Istmo de Tehuantepec. El fenómeno, que fue calificado por la autoridad municipal como una turbonada, mantenía sin energía eléctrica y sin comunicación telefónica a la demarcación hasta la noche de ayer. Totalmente incomunicado a través de esas tecnologías, el municipio de San Francisco Ixhuatán, a raíz de esta turbonada, estos vientos huracanados que se registraron durante la tarde de ayer en este municipio de la región ismeña. Aún permanecía por confirmarse el recuento de viviendas afectadas, aunque también los saldos preliminares hacían referencia a la existencia de al menos una veintena de hogares que se quedaron sin techo, ya sea de forma parcial o de manera total. De acuerdo con el reporte emitido a las 5 de la tarde de este lunes, esta condición permanecía bajo una estricta medida de seguridad al municipio de San Francisco Ixhuatán. Esta contingencia hizo que se sumaran paulatinamente autoridades no solamente estatales, sino incluso federales, con el objetivo de ir moviendo los árboles caídos, más de 60 árboles caídos en calles principales, más de 22 postes de luz de alta y mediana tensión también derribados por los fuertes vientos, en una situación que sorprendió a todas las familias de San Francisco Ixhuatán. Al comienzo, cuando comenzó a caer el granizo, muchas personas tomaron videos, los divulgaron en redes sociales, haciendo énfasis en este fenómeno para ellos. De acuerdo con la versión, los testimonios de los habitantes, un hecho sin precedente. Tenía muchos años que no caía granizo en San Francisco Ixhuatán y no recuerdan ellos, los ciudadanos, una tormenta de la magnitud de ayer. Paulatinamente, estos videos, haciendo alusión a un hecho poco visto, se fue convirtiendo en tensión, se fue convirtiendo en preocupación debido a que pues esta condición se fue incrementando hasta el momento de que se contabilizaron más de 60 árboles caídos, más de una veintena de casas sin techo y también más de 22 postes de energía.

0: ya la escasez del vital, el líquido, aun cuando pues empiezan a llegar las primeras lluvias también en esta zona norte del Istmo, la situación es crítica en el municipio. También déjame decirte, bueno, y le hacen un llamado precisamente al presidente municipal para que cuando menos implemente la repartición de agua con pipas, porque sí es muy necesario el hecho de que no haya agua en la cabecera municipal del barrio de La Soledad, una población pues muy cercana a la cementera Lagunas, que se encuentra pues en enclavada en esta zona norte del Istmo y que pues, tiene este problema de escasez del vital líquido. Por otro lado, también te comento, Álvaro, en esta mañana que pues aquí en Matías Romero también hay escasez de vital líquido porque pues hasta este momento la línea 1 no ha sido reparada. Nos informaba ayer el administrador del sistema de agua en esta ciudad de Matías Romero, Farid de León Franco, que las piezas que se pidieron para reparar la línea 1 de 12 pulgadas estaría llegando pues hoy durante este día, y bueno, pues mañana por la mañana estaría reparando esta línea 1, que es la principal, y de esta manera pues poner en funcionamiento lo que es la bomba que abastece a la ciudad de Matías Romero. Pues ya prácticamente son 5 días o 6 días aproximadamente que ha tenido este problema grave en la ciudad de Ferrocarrilera, pero pues espera que mañana durante el día se lleven a cabo los trabajos de reparación en la línea general y también se ponga en funcionamiento la bomba que pues envía el agua a la ciudad de Ferrocarrilera de Matías Romero. Esto pues no es porque no hay agua en el río, sino porque hay un desperfecto o hay un daño en la línea principal. Y también en lo que se refiere a las colonias de la Petapa, pues ayer se desmontó la bomba número 2 para pues verificar también la situación que ha prevalecido durante pues más de una semana también con la gente que vive en la parte poniente de Matías Romero. Pero te decía, en Matías Romero no es porque haya desabasto en el río, sino por los desperfectos que presentan los equipos en este momento. Es mi reporte, Álvaro. Buenos días.
1: Romualdo Santiago, información interesante, lamentable esta situación que se suscita en la zona norte de la región del Istmo de Tehuantepec, estos municipios tan importantes como el barrio de La Soledad y Matías Romero Avendaño. Y solamente como colofón, rápidamente le doy un dato muy rápido, pero al mismo tiempo muy contundente. De acuerdo con la Comisión Nacional del Agua, hasta el pasado 15 de mayo, en Oaxaca se suscitaban cinco municipios con algún grado de sequía, principalmente sequía grado 1, sequía moderada. Estos cinco municipios con sequía moderada se distribuyen justamente en el punto norte del Istmo de Tehuantepec, ahí donde se encuentra Guichicobi, Santa María Chimalapas, San Miguel Chimalapas, Matías Romero, el barrio de La Soledad. Vamos, Romualdo Santiago nos precisa oportunamente que esta falta de dotación del suministro es por desperfectos técnicos, pero a esto se suma que estas regiones, que estas zonas de Oaxaca no la están pasando bien, porque además de sequía moderada, también reportan clima anormalmente seco, que es la fase previa al ingreso a la sequía. Ahí está el dato. Para complementarlo, les comento una situación preocupante. 8:56, vamos al corte y regresamos con más información.
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6: El territorio oaxaqueño. Algunas pueden ser localmente intensas, asociadas con rachas de viento y actividad eléctrica. De manera general, seguirán las altas temperaturas moduladas por las lluvias con algunas fluctuaciones durante el día. Las más extremas permanecerán en el istmo, costa y los valles centrales con periodos de bochorno para las horas vespertinas. Así que tome mucha precaución, cuídese mucho y que tenga un excelente día martes.
7: Muchas gracias. Igual un excelente día martes para ti, Lilu Martínez. No me resta más que agradecerles su presencia, como siempre, su confianza en este espacio informativo. A nombre del titular de esta emisión, Francisco Vázquez Jiménez, yo soy Álvaro Morales. Lo invito a que continúe con nosotros a las 3 de la tarde. Usted podrá escuchar la segunda emisión de Noticieros Encuentro en cadena estatal, ya con Francisco Vázquez Jiménez al mando del timón. 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Son las 9:02 a.m. aquí en Valles Centrales. Nos quedamos con Contenidos W, con Itzel Flores y Susy Cruz.
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10: Muy, pero muy buenos días, mi gente linda, qué enorme gusto saludarles y darles la más cordial bienvenida a este su rincón favorito de la radio. Ya son las 11:20 de esta mañana de martes 26 de mayo y el calorcito sabroso ya se empieza a sentir. Pero el verdadero sabor caribeño apenas va a comenzar aquí en cabina. Les saluda con cariño de siempre su amiga Cristal de la Cruz, listísima para compartir con todos ustedes estos minutos completitos de puro ritmo tropical y la mejor vibra para contagiar el día. Espero que donde quiera que me estén sintonizando, en el carro, en el negocio o allá en la comodidad del hogar, se estén preparando para disfrutar al máximo. Nuestras líneas de comunicación ya están completamente abiertas y listas para recibir todo su cariño. Queremos saber desde dónde nos acompañan hoy y qué éxito quieren que les programemos. Les recuerdo los números en cabina, WhatsApp 971-154-2472 y la línea directa en cabina 71-118-39. Vamos a ganarle tiempo al reloj y a encender los motores de inmediato porque la música hoy viene de primera calidad. Prepárense para mover los pies y alegrar el alma. Esto es Bachesa. Súbanle por completo a la radio y que venga la música.

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1: El ritmo no se detiene en esta mañana de martes y nos vamos de corrido con más música y excelentes vibras aquí en Bachesa. Les saluda su amiga Cristal de la Cruz y en este bloque queremos abrir los micrófonos para mandar un saludo bellísimo y súper especial. Nos vamos a enlazar en el corazón, con el corazón en la mano, hasta la bellísima Ciudad del Carmen, porque allá nos está sintonizando nuestro gran amigo Guillermo Villalba. Memo, un abrazo fuerte desde la cabina. Qué enorme gusto y qué orgullo que nos da saber que la señal del sabor llega hasta allá para acompañarte en tu jornada. Muchísimas gracias por estar bien pegadito a la bocina. Y como aquí los deseos de nuestros amigos son órdenes, nos vamos directo a complacerte con una gran agrupación icónica que es una auténtica leyenda de la música tropical en nuestro país. Prepárense todos y vayan buscando espacio para bailar, porque recibimos en la pauta musical a los meros meros, los creadores del ritmo. Vamos a escuchar a los socios del ritmo interpretando este clásico lleno de energía, metales potentes y muchísimo sabor, titulado Mambo por el Rey. Sube el volumen de tu radio, amigo Guillermo, que este bloque va dedicado con muchísimo cariño para ti y para toda la gente hermosa de Ciudad del Carmen. ¡Vamos!

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1: Eso es, mi gente, qué clase de energía nos acaban de inyectar los socios del ritmo. Definitivamente, con ese mambo por el rey, nadie puede quedarse sentado. Y qué manera de saludar a nuestro buen amigo Guillermo Villalba hasta la Ciudad del Carmen. Se sintió el ambiente hasta acá. Les saluda su amiga Cristel de la Cruz. Y ahora que ya entramos en calor, vamos a bajar un poquito las revoluciones, pero sin perder ni un gramo de sabor, vamos a retomar el ritmo que caracteriza a esta estación. Esa música tropical que nos pone a soñar y a disfrutar cada nota. Recuerden que aquí en Bachesa ustedes son los que mandan. Si tienen algún saludo pendiente, quieren dedicar una canción o simplemente quieren compartirnos qué tal va su martes, nuestras vías de contacto siguen más activas que nunca. El WhatsApp, les recuerdo, 971-154-2472 y la línea directa 71-118-39. No se despeguen ni un instante, que lo que sigue es nuestra pauta musical. Está de lujo. Prepárense para dejarse llevar por la música tropical. Vamos a escuchar a Judas con la canción Corazón Partido.

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1: ¡Qué rápido se nos está yendo la mañana! Ya son las 11:37 y hemos llegado formalmente a la mitad de nuestra hora aquí en Bachesa. El ambiente en la cabina está en su punto exacto, pero el reloj no perdona y nos toca hacer una breve pausa. Amigos, vamos a nuestro corte comercial, pero les tengo una petición muy especial. Ni se les ocurra despegarse de la bocina, quédense bien pegaditos a la sintonía, porque regresamos en un abrir y cerrar de ojos con más ritmo y más sabor aquí en Bachesa.
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15: Y ya estamos de vuelta, tal como se los prometí, en un abrir y cerrar de ojos. ¡Qué delicia saber que siguen ahí, bien pegaditos a la bocina, en este martes 26 de mayo! Les saluda con toda la energía y la mejor vibra su amiga Cristal de la Cruz. Espero que hayan aprovechado estos minutitos de pausa para estirar las piernas o refrescarse un poco, porque venimos del corte con ganas de seguir gozando al máximo. Y para este bloque nos vamos a ir con un agasajo musical que es una auténtica joya de la música tropical. A continuación vamos a recibir en nuestra pauta a una agrupación que es una verdadera leyenda en los escenarios y que, con su estilo inconfundible, nos ha hecho bailar por generaciones. Prepárense para disfrutar de la maestría musical de la internacional Carro Show, que llega para consentirnos con un tema bellísimo, lleno de sentimiento y con ese ritmo guapachoso que llega directo al corazón. Vamos a escuchar y a bailar con este clásico titulado Amor Añejo.

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1: Definitivamente las canciones de la Internacional Carlos Rey tiene un sabor que no pasa de moda. Ese amor añejo se baila con el corazón y se disfruta de principio a fin. Qué gran momento musical estamos compartiendo en esta mañana. Les saluda su amiga Cristal de la Cruz, disfrutando al máximo de cada minuto en su compañía. El reloj sigue su marcha y ya nos vamos acercando a la recta final de esta hora, pero el ritmo tropical y la buena energía no baja ni un solo milímetro aquí en cabina. Prepárense porque para el siguiente bloque regresamos lleno de guitarras y el bongo que tanto nos hacen vibrar. Súbale un poquito más al volumen de su radio. Déjense contagiar por la calidez de nuestra música y sigan disfrutando con nosotros. Vamos a escuchar esta canción que se titula Como que te cachondea.

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1: Seguimos con todo el sabor y la buena vibra en esta mañana de martes. Las manecillas de reloj avanzan. Pero la música se pone cada vez mejor para acompañarles en sus actividades. Les saluda su amiga Cristal de la Cruz y para este bloque nos vamos a poner en una sintonía completamente romántica, ideal para acariciar el alma y por supuesto para sacar los mejores pasos de baile. Vamos a recibir en nuestra programación a una de las agrupaciones más queridas y emblemáticas de la cumbia romántica en toda América Latina. Prepárense para escuchar las voces doradas y el estilo inconfundible de Los Ángeles de Charlie, quienes llegan hoy a complacernos con un tema bellísimo, lleno de dulzura, sentimiento y ese ritmo tan característico que nos enamora a todos. Vamos a disfrutar juntos de este gran éxito titulado Dulce Mujercita. Vayan subiendo el volumen de su radio, cierren los ojos si están descansando o solo déjense llevar por el compás si están trabajando. Con ustedes todo el sentimiento de Los Ángeles de Charlie.

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1: Qué manera de ponernos romántico con Los Ángeles de Charlie. Definitivamente, Dulce Mujercita es un temazo que nos deja el corazón contento. Y bueno, ¿qué creen? Las agujas del reloj siguen su marcha imparable y ya estamos acariciando el mediodía, lo que significa que hemos llegado al último corte comercial de esta hora aquí en Bachesa. Les pido que se queden bien pegaditos a la bocina y que por nada del mundo vayan a moverle al dial. Regresando del corte, entraremos de lleno al bloque de cierre, donde venimos preparados con lo mejor de nuestra selección musical para despedir el programa con el ritmo por todo lo alto, justo como ustedes se lo merecen.
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1: Y ya estamos de vuelta. Qué rápido vuela el tiempo cuando la pasamos tan bien, disfrutando de la buena música y de la mejor compañía. Lamentablemente, hemos llegado al final de esta edición de Bachesa en este martes. Y les saluda por última vez en esta mañana su amiga Cristal de la Cruz, con el corazón súper contento y muy agradecida por haberme permitido entrar en sus hogares, negocios y automóviles. Nos vamos con la satisfacción de haber compartido una hora llena de ritmo, romance y excelente energía. Pero ojo, mi gente bella, no le vayan a cambiar de canal ni se despeguen de la bocina por nada del mundo. Quédense bien pegaditos a la sintonía porque ya están a punto de dar las 12 del mediodía y eso significa que llega el programa más esperado de la casa, el orgullo de nuestra tierra, la hora de la sandunga, el espacio perfecto para seguir vibrando con el alma y los sones de nuestra bendita región itzmeña. Muchísimas gracias por su preferencia, por sus mensajes. Dios mediante, nos volvemos a escuchar el día de mañana en punto de las 11 para seguir disfrutando juntos de este rincón caribeño. Que tengan una tarde espectacular, provecho si ya van a comer y sigan disfrutando de la excelente programación que tenemos para ustedes. ¡Hasta mañana!

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1: Tendremos otra reunión aquí en nuestro Bacheza. Los temas serán muy buenos, así que no te los pierdas y disfruta de este excelente día. 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

0: Qué gusto saludarte.
1: Hola, Carlos Duende, de aquí hasta las 3 de la tarde. Para cómo está el país, pues sí queremos que sea jueves todos los días. Oiga, oye, gracias.
0: Te voy a decir por qué. Porque estaba yo, imagínate, tengo una semana tan atascada de trabajo que andaba yo ahorita ya sacando literalmente el traje y la corbata que voy a usar en el noticiario del jueves en la noche. Entonces, iba yo así, porque no iba a llevar. Entonces estaba yo así como planeando y me quedé con la idea de, ay, ya no sé, saqué los zapatos para el jueves, que no sé qué, creo. Y en eso entro al aire y tropecé. Pero bueno, mucho trabajo. Bueno,
1: mucho trabajo. Oye, también se agradece ayer que cumpliste. Cumpliste con esa apuesta.
0: Que se diga públicamente.
1: Que se diga públicamente. Sí, hay foto, sí, hay todo, porque Carlos Loret cumplió.
0: Es correcto.
1: Con el duende, con esa apuesta.
2: Pagó, los sopetacos.
1: Que comimos delicioso.
0: Que se suba la foto en donde con la frente en alto, por la derrota de mis Pumas, de los que estoy orgullosísimo.
1: Claro.
0: Pagué con muchísimo gusto los sopetacos para el duende, que es con el que fue la apuesta, y para todos los convidados.
1: Todos los demás la
0: disfrutamos. A la cena del señor. A la cena del señor duende. Qué cosa.
2: Gracias, hermano. Pagaste como los grandes.
0: Sí, estoy muy contento, ¿verdad?
2: Delicioso. Sí, hermano, la verdad, me va a durar un rato esto, ¿eh?
0: ¿Cuál es su sopetaco favorito, donde a usted? ¿Cuál es el que me
2: gusta? Pues ayer me eché uno de bistec con queso muy, muy, muy sabroso.
0: Bueno, ese es mi segundo favorito. El tuyo, ¿cuál es tu favorito?
1: El de chicharrón picante.
2: ¡Oh! El tuyo, hermano, el tuyo.
0: El simple, el que nada más tiene el puro queso. Ese es
2: el básico.
0: Es mi favorito. Sí, sí, sí, me encanta. Y segundo, el de bistec. Me gusta muchísimo. Bueno, ¿le damos o qué?
2: Pues sí, venga.
0: Hace hambre. Vamos de una vez a nuestros 5 temas de sobremesa, las 5 cosas que nos parecen las más importantes del día. Hoy, que estamos a martes 26 de mayo del 2026.
3: 1.
0: Se presentó el que era vicefiscal de Sinaloa, Dámaso Castro Saavedra, ante la Fiscalía General de la República. Él es uno de los denunciados por el gobierno de Estados Unidos de haberse asociado con el cártel de Sinaloa. Es uno de los 10 de Sinaloa. Ya sabe usted que 2 se fueron a entregar ante el gobierno de Estados Unidos. Uno es el secretario de Finanzas, el que era secretario de Finanzas, otro el que era secretario de Seguridad. Los más destacados son el gobernador con licencia, Rubén Rocha Moya, y el senador Enrique Insunza. También está ahí el alcalde de Culiacán, que es además ahijado del gobernador Rocha Moya. Bueno, pero uno de los 10, digamos, ahora sí que yo le diría que están en orden: gobernador, Insunza, secretario de Finanzas, secretario de Seguridad, alcalde de Culiacán y vicefiscal, ¿no? Este sería como que el sexto en importancia, a mi juicio. Ya se fue a presentar ante la Fiscalía General de la República a que le hagan su entrevista. Ya ve usted que la Fiscalía General de la República está muy amable. Si usted se colude con el narco, Estados Unidos lo cacha y lo denuncia, usted no tiene nada que temer de la Fiscalía General de la República. Ahí está la Fiscalía para defenderlo, ahí está la presidenta Sheinbaum, que lleva un mes defendiéndolos. ¡Ah! Pero si a usted lo cachan ayudándose de agentes de la CIA por abajo del agua para combatir al narco, como la gobernadora de Chihuahua, ahí sí, agárrese, que se le viene el mundo encima. Y entonces, hoy la presidenta Sheinbaum convocó a que haya una manifestación el domingo para defender la soberanía. ¿Qué quiere decir en el fondo? Para que no haya intromisión en la política. ¿Qué quiere decir en el fondo? Está convocando a la presidenta Sheinbaum a una manifestación en las calles de todo el país para defender a los narcopolíticos de Morena frente a Donald Trump. Así de sencillo. Así de sencillo. Esto no es otra cosa más que sacar a la gente a la calle para defender a los narcopolíticos de Morena. Hay de aquel que quiera salir. Porque aquí no es, oye, vamos a apoyar a tal candidato de Morena. No. Con el pretexto de los 2 años de la presidenta que ganó las elecciones hace 2 años, ¿de qué se va a tratar la fiesta? De defender a los políticos de Morena acusados de narcos por Donald Trump y decir que eso es injerencismo, que la soberanía, que la autodeterminación de los pueblos. Todo para defender a los narcopolíticos de Morena. Vamos a enlazarnos con nuestro compañero reportero Samuel Sánchez para que nos cuente cómo estuvo la comparecencia del ex vicefiscal de Sinaloa, Dámaso Castro Saavedra, ante la Fiscalía General de la República. Samuel, adelante. Muy buenas tardes.
3: Carlos, ¿qué tal? Un gusto poder saludarte. Buenas tardes. Precisamente nos encontramos afuera de las instalaciones de la delegación de la Fiscalía General de la República. Muy temprano arribamos aquí precisamente a la espera del arribo o salida de estos 10 funcionarios pues señalados con acusaciones de Estados Unidos de presuntos nexos con la facción de los Chapitos del cártel de Sinaloa, quien hasta el momento podemos confirmar que ya acudió a entrevista o a comparecer o a rendir declaración, es el vicefiscal general de Sinaloa con licencia, Dámaso Castro Saavedra. Fue cuestionado a su salida, fue entrevistado preguntándole precisamente en qué había consistido esta declaración o citatorio. Él mencionaba que no podía dar muchos detalles para no entorpecer la investigación. A pregunta expresa de los compañeros sobre estos señalamientos que hace Estados Unidos sobre una presunta relación con la facción de los Chapitos, lo negó categóricamente, señaló que no tiene ningún vínculo con este grupo delictivo. Así lo daba a conocer.
4: ¿El gobernador
5: desconozco, yo no. No,
4: ¿y
5: yo?
4: ¿El alcalde?
6: ¿Fue no, declaración o entrevista?
5: Atendió el citatorio.
7: Eso lo ¿pero como decir, testigo o como
5: diputado en el caso? Fui citado en relación a los eventos que usted ya tiene conocimiento.
7: ¿Qué le preguntaba en la entrevista?
5: Nada más. Sí. Nada más para retirar y reservar el tema. Tenemos que respetar la integración de la carpeta, no quisiera incurrir en alguna...
8: ¿Tiene confianza que se imponga la justicia?
5: Tenemos trabajo, confianza en eso, en trabajo nuestro y en la honestidad de nuestro trabajo.
8: ¿De qué depende, de qué depende usted? Que usted regrese a su cargo?
5: Vamos a esperar la investigación. Ahí nomás les pido.
8: ¿Cuánto llevará la investigación? ¿Le dijeron algo de los tiempos, vicefiscal?
5: Vamos a esperar la integración de la carpeta de investigación que se inició y vamos a atender eso. Nada más. Con todo respeto.
3: Bueno, pues esta parte de lo que mencionaba el vicefiscal general de Sinaloa, con licencia, confía que exista pues justicia en este caso, se declara inocente. Luego de la entrevista, él pues partió en una camioneta sin seguridad, y hay que mencionar, Carlos, que a lo largo de la mañana pues se ha visto mucha afluencia aquí de vehículos. También pues entrando y saliendo de las instalaciones de la Fiscalía General de la República, muchos de ellos blindados y también presencia de camionetas de Suburban, de esas que utilizan los funcionarios, lo cual hace presumir que podría ya haber estado en comparecencia rindiendo su declaración, probablemente el alcalde con licencia, Juan de Dios Gámez Mendívil, o incluso también el propio gobernador Rubén Rocha Moya. Sin embargo, hasta el momento hay que aclarar que no es información confirmada.
0: Estamos atentos, Abel, muchísimas gracias.
3: Muy buena tarde, Carlos.
0: La presidenta sigue instalada en el discurso de que hay una andanada en México y en el extranjero para criticar a su gobierno. Escuche usted.
9: Porque ahora ya resulta que México está muy mal, que es un fracaso la transformación, que está terrible la situación. Vean nada más los medios. Pues esa es la imagen que quieren dar. Bueno, entonces, ¿por qué hubo récord en inversión extranjera directa? ¿Por qué continúan las exportaciones? ¿Por qué incluso dentro de la situación internacional, que es sumamente difícil, con un precio del petróleo que está sobre los $100 el barril, cuando estaba $60 el barril, seguimos dando el combustible sin que haya aumentado? ¿Por qué, aún con la inflación que se está dando en muchos países del mundo, nosotros mantenemos una canasta básica al precio?
0: Duende, ¿por qué será que se diga que México está muy mal? No está muy mal, México está muy bien, ¿no?
2: ¿Quién sabe? A mí me salta, a mí sí me brinca.
0: O sea, usted diría, tenemos una bronca de violencia. No.
2: No, hombre, que digas, oye, el partido en el poder acusado de ser un narcopartido,
0: no,
2: estar
0: no,
2: con...
0: No,
2: no, no, no, no, no, no.
0: Oye,
2: la economía creciendo como nunca. No.
0: Oye, las calificadoras subiéndonos la calificación.
2: Sí, así que digas, oye, país, Moody's, ¿no? Standard & Poor's, no, hombre.
0: ¿Medicinas? ¿Medicinas?
2: Hombre, ¿cuál desabasto? ¿Cuál? Hombre, Dinamarca, ¿qué? ¿Dinamarca qué? ¿Dinamarca qué?
0: ¿Corrupción? ¿Corrupción como...?
2: No, así que digas, hombre, los políticos mexicanos involucrados en actos de impunidad en corrupción. No.
0: Un fracaso la transformación, o sea, las grandes obras de la transformación. ¿El AIFA cómo está? Lleno.
2: Hombre, el Tren Maya, pura ganancia, pura ganancia.
0: Oye, ¿cuánto perdí al día? Sacó el Universal el otro día.
2: 25 millones, mi Charlie, al día.
0: 25 millones de pesos al día. ¿El Interoceánico qué tal, hombre? Gitazo,
2: ¿no? Ah, no, bueno. Ahí te encargo. No. Otro
0: nada más, se murieron 14 en la descarrilada. Dos Bocas, muy seguro, ¿no? Muy seguro.
2: Hombre, Bocas, ¿no? Así que digas, se incendia nada. Cero.
0: No. Qué cosa.
2: Ay, Dios, ¿por qué será que hay esa percepción?
0: Y la presidenta dice que dicen que es un fracaso la transformación, que está terrible la situación. No, está todo, ¿no?
2: Caray.
0: Boyante la economía, es boyante. Por eso sí, las calificadoras dicen, ya no vengan a México a invertir. Sí, seguramente porque están viendo que todo está de maravilla, ¿no? Ah, pero la presidenta, ¿en qué anda? Vamos a escucharla. Convocando al mitin para defender a los narcopolíticos de Morena.
4: Nosotros seguir defendiendo lo nuestro, nuestra historia, nuestro orgullo y un gobierno que defiende a su pueblo. Eso es lo que está en disputa hoy. Y por eso la movilización del domingo no solo es una celebración, no solo es decir, llegamos dos años de resultados, o año y medio de resultados, además de los seis años previos. No solo es eso. Es decir, hoy, quien los gobiernos de la transformación están siendo atacados, tenemos que estar cerca del pueblo.
0: Ah, no, hombre. O sea, vamos a echar mano de Tenochtitlán para defender al narcopolítico de Rochamoya. Ah, bueno, pues está bien. Qué cosa, ¿no? Qué cosa. Lo que hay que escuchar. Y entonces, como la presidenta está enojadísima por lo que se dice en todos los medios nacionales y extranjeros, ¿qué quiere la presidenta? Ah, pues lo que se le antoja es censura. Ayer dijo textualmente que la gente no viera TV Azteca. Y hoy dice la presidenta, no, eso no es censura, es nomás mi opinión. No le hagamos. Así ha sido la presidenta. Escuche usted cómo lo dijo.
4: Lo que está en el fondo es la discusión del derecho a la información, que es un derecho constitucional, por un lado. Y por el otro, que recordemos también, en particular en TV Azteca, cómo fue que creció TV Azteca y por qué es tan danada contra nosotros. Cuando ayer dije, no vean TV Azteca, ellos dicen, es una censura. No, no es una censura, es una opinión. Una opinión. ¿Por qué? Porque no los estamos censurando. Cuando digo no vean una televisora, pues es una opinión. Pero no estoy ejerciendo el poder del Estado para censurar a una televisora. Tenemos derecho de réplica. Ellos están haciendo política desde su televisora. No están ejerciendo el derecho a la información, sino están haciendo política. Nosotros también desde aquí damos información y también hacemos política.
0: Es la presidenta de México. Parece que no entiende. Es la presidenta de México. Y si la presidenta de México hace un llamado a no ver un medio de comunicación, eso es censura pura y dura. De eso se trata la censura. Ya la Sociedad Interamericana de Prensa se pronunció en ese sentido, ¿no? Pues, censura pura y dura. Y claro, pues está muy enojada la presidenta con el tema de cómo la narcopolítica. A ver, lo de la narcopolítica en Morena. Ya avalado por Estados Unidos, es decir, ya Estados Unidos acusando a 10 de Morena, incluyendo un gobernador, un senador y un alcalde de primera importancia, por no hablar del secretario de Finanzas y el de Seguridad, que era un general del ejército, ahí se le descompuso todo a la presidenta. Ya, porque pues ya se acreditó. Y si ella quería zafarse en este mes, que prácticamente lleva defendiendo a Rochamoya, pues ella solita se ha metido en el saco de los narcopolíticos. Es la defensora número uno de los narcopolíticos de Morena. Y entonces presentó, usted recuerda, una ley para decir, no, hay que hacer una ley para evitar la influencia del narco en las candidaturas. Para hacerle como Morena, que sí la evita, y todos riéndose, ¿no? Bueno. La presidenta del INE, que mire que es morenista, Guadalupe Taddei, dijo no, el INE no puede andar dándole certificados de qué candidato sí es narco y qué candidato no es narco. Y entonces la presidenta Sheinbaum dijo no, es que, o sea, no le entendió bien la presidenta del INE, Guadalupe Taddei, a la ley que quiero mandar y que, por cierto, parece que la van a aprobar en los próximos días. Escúchate cómo le dijo hoy la presidenta Claudia Sheinbaum a la presidenta del INE, Guadalupe Taddei, que no le había entendido lo que quería.
4: Yo creo que ella lo está entendiendo mal la propuesta que estamos haciendo. La idea es que una comisión del INE, de consejeros, esté en contacto con las instituciones de inteligencia, investigación y justicia, quienes son la UIF, la Fiscalía General de la República, para que si un partido político dice yo quiero que investiguen a estos candidatos, a través de esa comisión se le pregunte a las autoridades competentes. Y ahí digan las autoridades competentes, pues tiene riesgo porque se encontró algo relacionado con lavado de dinero. Si lo encuentra la UIF, obviamente tiene que presentar su denuncia a la Fiscalía.
0: Vamos contigo, Jaime Obrajero. ¿Cómo están las cosas en el Congreso? Porque quieren aprobar rápido varias leyes, ¿no?
10: Así es, Carlos, fíjate que todo se prevé que sea pues una aprobación fast track de manera muy acelerada. El día de hoy por la tarde ya está listo todo aquí en el recinto legislativo de San Lázaro para arrancar este periodo extraordinario de sesiones. Habrá primero una breve sesión de apertura de Congreso General con la presencia de todos los senadores y todos los diputados federales aquí en la Cámara de Diputados. Después habrá otra sesión muy corta para dar publicidad a los dictámenes de las cuatro iniciativas que se aprobarán entre hoy y mañana. Serán, Carlos, dos reformas constitucionales y dos iniciativas para modificar leyes secundarias en materia electoral. Lo primero que se va a discutir por ahí de las 5 de la tarde va a comenzar esto, es una reforma a la Carta Magna que propone la presidenta Sheinbaum para cambiar la fecha de la elección de los juzgadores, estos magistrados, jueces, etcétera, hasta el 2028 para no empalmarla con los comicios del 2027. Esa propuesta presidencial se aprobará el día de hoy, Carlos, solamente en lo general, y la discusión en lo particular se dejará para el día de mañana. También mañana se discutirá una propuesta del diputado Ricardo Monreal que busca reformar el artículo 41 de la Constitución para declarar la nulidad de una elección cuando hubiera intervención extranjera en los comicios. Además, Carlos, se prevé que mañana también, mañana miércoles, se discuta otra reforma de la presidenta Sheinbaum, esta que mencionabas, que faculta al INE para crear la polémica Comisión de Verificación de Integridad de Candidaturas, etcétera, etcétera, etcétera, integrada por 5 consejeros electorales que van a revisar la probidad, la honestidad de los aspirantes a los cargos de elección popular. Y también mañana se va a abordar otra iniciativa de Ricardo Monreal para modificar la Ley General de Medios de Impugnación en materia electoral, que no es otra cosa sino la ley secundaria de esta reforma constitucional de nulidad electoral por injerencia extranjera. Por eso se prevé, Carlos, que el día de mañana la sesión será muy larga y seguramente va a culminar hasta el próximo jueves. Por lo pronto, Carlos, decir que en esos momentos la Comisión de Puntos Constitucionales discute las reformas que posponen hasta el 2028 la elección judicial, y bueno, por lo pronto la oposición, el PRI, el PAN y Movimiento Ciudadano acaban de mencionar que ellos van a votar aquí en la comisión y por supuesto en el pleno en contra de esta reforma de la presidenta Sheinbaum para modificar la fecha de la elección judicial.
0: Morena tiene los votos, ¿no? Okay.
10: Sí, sí tienen los votos, al parecer, ahora sí sus aliados van a votar con Morena, y bueno, tienen los votos suficientes para modificar la Constitución, y bueno, para las otras reformas, por ejemplo, la LEGIPE, pues tienen los suficientes votos también para aprobarla.
0: Muchísimas gracias y estamos en contacto.
10: Gracias, buenas tardes.
0: Oiga, fíjese que también ya compareció ante la Fiscalía General de la República el gobernador con licencia de Sinaloa, Rubén Rocha Moya. Acaba de poner un tuit que dice: hoy comparecí ante la Fiscalía General de la República con sede en Culiacán, Sinaloa. Respondí las preguntas que me formuló la agente del Ministerio Público Federal. Tengo la firme determinación de acudir a todo llamado que me haga la autoridad investigadora en el momento que así lo juzgue necesario. Lo haré porque creo en el sistema judicial mexicano, confío en nuestro Estado de Derecho y respeto a nuestras instituciones de justicia, que el movimiento de la Cuarta Transformación ha venido saneando y legitimando a través de múltiples acciones reformadoras que profundizan la vida democrática y de justicia de las y los mexicanos. Por ello, y con la frente en alto, no dejaré de luchar porque la verdad prevalezca, inspirado además en el liderazgo honesto y de estadista de nuestra presidenta e indiscutible jefa del Estado mexicano, que lucha con inteligencia y profundo patriotismo por el absoluto respeto a nuestra soberanía nacional frente a cualquier intento de mancillarla. O sea, este último párrafo es gracias por la marcha que estás convocando para defenderme, ¿no? Que lucha con inteligencia y profundo patriotismo por el absoluto respeto a nuestra soberanía nacional. O sea, para que Trump no me acuse de narco, pues. Entonces ya fue Rocha Moya a declarar ante la Fiscalía y ya fue también el que era vicefiscal de Rochamoya, a declarar ante la Fiscalía General de la República. ¿Usted cree que están nerviosos y preocupados por visitar la Fiscalía General de la República? No, hombre. Si es territorio amigo, puros cuates. Preocupación, lo de Estados Unidos, ¿no? Eso sí es otra historia. Oiga, por cierto, hoy le preguntaron a la presidenta Sheinbaum sobre la renuncia de Andy López Beltrán a su cargo en la dirigencia de Morena. Y bueno, pues aquí están las flores de la presidenta a la hija de su mentor, a Andy el Junior.
11: Muy buen trabajo hizo, Andrés. Muy bueno. Afilió a, ¿qué? No sé cuántos, 12 millones, creo. Imagínense, partido político más grande, no sé si del mundo, pero sí uno de los más grandes. Buenísimo trabajo como secretario de organización. Buenísimo, es un gran organizador. Y él tomó la decisión de dejar la Secretaría de Organización de Morena e irse a competir.
12: ¿Y cómo evalúa el reacomodo que está ocurriendo al interior del partido, presidenta?
11: ¿El qué?
12: El reacomodo que está habiendo al interior del partido.
11: Todos son muy buenos. Luisa María hizo un excelente papel, extraordinario. Aquí me está ayudando muchísimo. Ariadna, pues es de primera. Andrés, de primera. Carolina, creo que se llama la compañera secretaria también. Todos son muy, muy buenos.
0: Oh, pues tan buenos que los quitaron, ¿no? De ahí, tan buenos que ya no están, ¿no? Pero bueno, Luis Alcalde y Andy López Beltrán. Hoy, por cierto, la nueva dirigente de Morena, Ariadna Montiel, se lanzó contra el PAN y revivió el caso del cártel inmobiliario. Dice que todos los departamentos juntos del cártel inmobiliario son más altos que el edificio del Burj Khalifa, ya sabe, el de Dubái, que es el más alto del mundo. Esto lo hace frente a la advertencia del PAN de movilizarse para defender a la gobernadora de Chihuahua, la panista Maru Campos.
13: Conjunto de número de niveles, los más de 260, 264 para ser exactos, pues representa la altura de esta torre, que es superior a una de las torres más altas de Dubái. Así que de este tamaño es la corrupción de quien hoy defiende a María Eugenia Campos.
0: Vamos al siguiente tema de sobremesa, pero despuesito de la pausa, 1:23.
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3: Una de la tarde con 29 minutos, así lo marca el reloj de W Radio.
2: Dos.
3: Bueno, la gente anda muy crecida. Ya ve que ayer quisieron entrar al Zócalo y frenar la instalación del FanFest. Terminaron instalándose en plantón a unas 4 o 5 cuadras del Zócalo. Dicen que iban a estar hasta el 1 de junio, que el 1 de junio empiezan un paro nacional. O sea, quieren hacer una suerte de boicot al Mundial. Hoy tomaron el aeropuerto de Oaxaca. Vamos contigo, Tare Alanís, ¿qué nos tienes? Adelante.
4: Carlos, amigos del auditorio, informarte que desde la mañana de este segundo día de paro magisterial permanecieron cerrados los accesos al aeropuerto internacional de la ciudad de Oaxaca. También cerraron la parte alterna que da al bosque El Tequio. De acuerdo con información difundida por el aeropuerto, Carlos, amigos del auditorio, la salida de los pasajeros tendrá que ser a través de las instalaciones de la base aérea anexa ahí en San Juan La Raya, junto al aeropuerto internacional de esta ciudad, Carlos. El reporte.
3: Bueno, estamos al pendiente y cualquier novedad entramos al aire. Muchísimas gracias.
4: Pendientes
3: desde Oaxaca con esta información. Vamos con Víctor Sandoval. ¿Cómo está la gente en la Ciudad de México, Víctor?
5: ¿Qué tal, Carlos? Así es, buenas tardes. Se cumple 24 horas de este plantón que instalaron en la calle 5 de Mayo en el Centro Histórico entre Bolívar y el eje central de las Alternas, además de tomar también parte de la calle Motolínea y en las cercanías también a lo que es la calle de Palma. Quiero decirte que los profesores aseguran que no hay marcha atrás, continuará esta manifestación el tiempo que sea necesario y que a partir del próximo lunes, 1 de junio, van a llegar cientos de maestros de diferentes regiones, así como de otras entidades. Jenny Pérez Hernández, quien es la secretaria de la Sección 22 de Oaxaca, asegura que aun cuando hay unos acuerdos para iniciar la mesa de diálogos, no hay marcha atrás para continuar esa manifestación. Escuchemos.
6: También el día de ayer fuimos testigos de la represión que vivieron nuestros compañeros al intentar ingresar al Zócalo de la Ciudad de México. El diálogo, cuando se menciona que hay un gobierno que no reprime, queda lejos entonces ese discurso y se convierte en demagogia cuando claramente hay represión por parte del Estado. En ese sentido, desde la sección 22, condenamos esa agresión a nuestros compañeros y compañeras movilizados aquí en la capital del país y responsabilizamos de nueva cuenta al gobierno de la Ciudad de México, al gobierno federal, por cualquier situación de agresión a nuestros compañeros.
5: Carlos, y dentro de estas responsabilidades que están haciendo al gobierno de la Ciudad de México o al gobierno federal, es también la muerte de uno de los maestros de Tinotepan, Oaxaca, el cual falleció esta madrugada aparentemente por un infarto y se encuentra en las instalaciones del Servicio Médico Forense aquí en la capital, y esto dice posiblemente fue por el estrés o por las agresiones del día de ayer. Escuchemos.
6: Lo lamentable se da en este marco de la movilización que hemos iniciado como sección 22. Por demandas justas, y en ese sentido el compañero se encontraba aquí movilizado junto con los miles y cientos de compañeros que se han concentrado aquí en la Ciudad de México para externar la inconformidad y exigir al gobierno estatal y al gobierno federal el cumplimiento de nuestras demandas. Externamos nuestro pésame a los familiares y amigos de nuestro compañero, pero también al gobierno estatal y al gobierno federal. Los hacemos responsables por la integridad física de nuestros compañeros que se encuentran movilizados tanto en el estado de Oaxaca como aquí en la capital del país.
5: En este momento hay una reunión en la Secretaría de Gobernación y una vez que concluya la misma se dará a conocer si hay acuerdo o no para continuar esta manifestación o, de lo contrario, mantenerla en esta calle del Centro Histórico, Carlos.
3: Bueno, estamos atentos y muchísimas gracias, Víctor. Cualquier novedad entramos al aire.
5: Hasta luego.
3: Hasta luego, nuestro compañero reportero Víctor Sandoval. Vamos con Luis Alberto Beltrán. ¿Qué nos tienes en Morelos, Luis Alberto?
7: Carlos, muy buenas tardes. La Fiscalía de Morelos activó el protocolo ALBA por la desaparición de Itzayana Fuentes Calderón, de 15 años de edad, estudiante del Sistema Universitario de Educación Mixta de la máxima casa de estudios de esta entidad. Esto, por supuesto, Carlos, encendió las alertas en la Universidad Autónoma del Estado de Morelos, porque con ella ya son 4 los casos de alumnas reportadas como desaparecidas en lo que va del año y que detonaron marchas, tomas de instalaciones e incluso conflicto con las autoridades universitarias. Hoy la UAM, a través de un comunicado, externó su solidaridad con la madre de la menor, Jessica Calderón Segura, quien también es estudiante de la Facultad de Contaduría, Administración e Informática. La Federación de Estudiantes Universitarios hizo un llamado a sus compañeros alumnos para compartir información veraz que contribuya a la localización de la joven, quien fue vista el pasado domingo 24 de mayo en el municipio de Yautepec. Carlos, hasta el momento la Fiscalía del Estado ha informado que se ha solicitado información a todas las autoridades competentes para que se localice cuanto antes con vida a esta joven. Es el reporte desde Morelos, Carlos.
3: Muchas gracias y estamos al pendiente. Fíjese que hoy en la mañana el secretario de Seguridad Federal, Omar García Harfuch, confirmó en sus redes sociales la detención de un sobrino del Chapo Guzmán llamado Isaí Martínez Cepeda, obviamente pues, le ponen Isaí N. Dicen que el gabinete de seguridad lo detuvo en Nogales, Sonora, que tiene una orden de extradición hacia los Estados Unidos. Y que además en Tapachula, Chiapas, se cumplimentó una orden de cateo en donde se aseguraron casi 700 kilos de cocaína, 151 armas de fuego, 18 granadas, casi 400 cargadores. Y agradeció también la colaboración del gobierno de Chiapas en esta última acción. Eso lo que tiene que ver con seguridad el día de hoy. 1:35.
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0: ¿Qué datos financieros tenemos el día de hoy, Valeria? Buenas tardes.
1: Hola, Carlos, muy buenas tardes. Pues tenemos la Encuesta Nacional de Ocupación y Empleo que nos da del primer trimestre del año, lo que nos da una perspectiva de cómo se está moviendo el mercado laboral en México. Hay que destacar, Carlos, que frente a lo que normalmente hablamos de empleo, que son los datos de empleo formal que se van dando mes a mes, esta encuesta incluye todos los tipos de empleo, formal, informal, de todo. Entonces, contempla el empleo en su generalidad. Y con estos datos, Carlos, lo que vemos es que la tasa de desempleo, la tasa de desocupación, subió ligeramente de 2.5% a 2.6%. Suena a muy baja, todavía es una tasa de desempleo muy baja, pero ya sabemos, Carlos, que en México la tasa de desocupación pues es muy baja porque no tienes oportunidad de mantenerte desocupado. Te tienes que poner a trabajar porque no hay una red de seguridad social que te cache. Entonces, este brinquito, aunque suene marginal, pues algo nos está hablando del mercado laboral. Lo que a mí más me preocupa es que donde estamos viendo que crece el empleo es, una vez más, en la informalidad. La informalidad pasó de 54.3% a 54.8% del total de la población ocupada. Es decir, esto no se resuelve. Hay alrededor de 33 millones de personas trabajando en condiciones informales. O sea, un crecimiento de más de 583 mil personas en un año. Y hay una tasa que se llama la tasa de condiciones críticas de la ocupación, que es las personas que tienen empleos malos, y perdón que use el término así tan genérico, pero son empleos que o son mal pagados o que son jornadas muy largas con muy bajos ingresos o trabajan muy poquitas horas en relación a las horas que se desea. Y esta tasa de condiciones críticas de ocupación subió de 37.6 a 38.8. O sea que todas las métricas de empleo, Carlos, indican que se está descomponiendo el mercado laboral. Y eso a mí me parece que es algo que tenemos que tener muy en cuenta, más allá de que si la tasa de desempleo es baja o es alta. A ver, o sea, hay muchos puntos de información.
0: ¿Qué marcadores son los que te dicen que se está descomponiendo?
1: La informalidad laboral. Sí. La informalidad laboral, que está subiendo, la tasa de condiciones críticas de la ocupación, que esta es la que incluye jornadas largas con bajos ingresos o trabajos que la gente trabaja muchas menos horas de las deseadas o jornadas parciales. O sea, tenemos muchos puntos, y cuando vemos la creación de empleo formal, que es bajísima, pues todo apunta clarísimamente a que el mercado laboral se está descomponiendo de forma importante, Carlos, y más rápido de lo que nos gustaría. Entonces, sí, claramente estamos viendo baja ocupación, bajos ingresos y muy baja productividad, porque el empleo se da, además de todo, en unidades económicas, o sea, en empresas muy pequeñas, en changarritos, y que son típicamente informales. Entonces, estamos viendo malos datos de empleo, que nos dirán, oye, la tasa de desempleo es de las más bajas del mundo. Sí, pero de cualquier manera, eso no es por las razones correctas. Eso es porque te tienes que emplear y porque más de la mitad de tu mercado laboral es informal, ¿no? Y por otro lado, Carlos, en el tema comercial, mañana empieza ahora sí ya la revisión, la segunda ronda formal de negociación entre México y Estados Unidos, que va a durar de mañana al viernes. Va a venir Jamieson Greer, el representante comercial de Estados Unidos, que se reunirá con la presidenta. Y pues todo apunta, Carlos, a que vamos a tener pues conversaciones anuales, ¿no? Conversaciones anuales, año con año, la incertidumbre la vamos a ir alargando, porque pues a lo mejor tenemos un anuncio y luego otro anuncio de que ahí van las cosas, pero eso no quita de ninguna manera la incertidumbre comercial que de la que tanto se han quejado todos los inversionistas, ¿no? Tendremos ahí como ir pateando el balón, nada demasiado complicado, porque tampoco quiere Estados Unidos pasar por el Congreso, pero nada demasiado dramático como para salirse y que repercuta en mucha mayor inflación en Estados Unidos. Entonces, vamos a ir viendo pues ciertos éxitos como remediales en esta conversación comercial, y pues la tendremos que ir monitoreando muy de cerca, porque esto en teoría, Carlos, en teoría terminaría el primero de julio.
0: Oye, Valeria, ¿qué piensas de esta queja que lanzó hoy la presidenta Sheinbaum, diciendo, yo no entiendo por qué dicen que el país va tan mal, si las exportaciones van muy bien, la inversión extranjera es récord, la canasta básica se ha mantenido a pesar de que ha aumentado el precio del petróleo? ¿Por qué dicen que la transformación va mal, que el gobierno va mal? ¿Qué piensas de esta declaración de la presidenta?
1: A ver, mira, nada más para que quienes nos están escuchando, ¿las exportaciones de quién dependen, Carlos? ¿De quién te compra o de quién vende? Pues básicamente de quien te compra, ¿no? Entonces, el que nosotros estemos exportando mucho significa que en Estados Unidos hay alguien que nos está comprando mucho, ¿no? Eso es una buena noticia. Qué bueno que a Estados Unidos le esté yendo bien para que nos pueda comprar, pero no es mercado interno, no es mercado interno. El consumo está detenido. El gasto del gobierno está detenido y yo creo que no por las razones correctas, es porque está apretadísimo y porque dejamos la operatividad gubernamental básica ya en una tira muy, muy, muy delgada. Y lo que se cuenta en el PIB, pues sí tomas las exportaciones, pero también le restas las importaciones. Y obviamente estamos importando, siempre importamos, porque somos un país que manufactura. Y al ser un país manufacturero, necesitamos insumos importados y luego les agregamos valor. Y el componente que tú y yo sabemos que está contenido en la producción y que simplemente no repunta, y no solo no repunta, sino que cae, es la inversión. Entonces, cuando tienes un consumo estancado, un gasto del gobierno estancado, la inversión cayendo, exportaciones subiendo, pero importaciones también subiendo, pues eso te deja un PIB que está decreciendo, ¿no? Como lo vimos con los primeros datos de los primeros tres meses del año. O sea, me parece que ahora sí son sumas y restas de la actividad económica del mundo.
0: Muchísimas gracias, Valeria. Gusto saludarte.
1: Igualmente, Carlos. Hasta luego.
0: Hasta luego. Vamos al siguiente de Sobremesa.
2: 4.
0: A ver, platícanos, Arely Paz, porque hay alerta en México con el tema del ébola, sobre todo por el Mundial, ¿no? Por los aficionados que puedan venir a ver a República Democrática del Congo jugar a México, jugar en Guadalajara.
3: Carlos, estamos a 16 días del Mundial. México no solo debe tener en cuenta, pues, que debe tener listo el aeropuerto, los caminos a los estadios, la movilidad, la seguridad, sino que también, pues, debe estar pendiente del ébola, que un tema de salud también tenemos ahí pendiente. El gobierno de México dijo hoy que está preparado para atender los casos de ébola en caso de presentarse. Hoy en la mañanera, el secretario de Salud, David Krasenovich, aseguró, pues, que han trabajado de manera conjunta con las autoridades sanitarias, tanto de Estados Unidos como de Canadá, para fortalecer la vigilancia epidemiológica. Hasta ahora, consideran que el riesgo es bajo. No hay restricciones para ciudadanos con pasaporte de Uganda, Congo y Sudán. Los cuidados epidemiológicos, pues, dependen de quienes vengan directamente de estos países afectados. El secretario de Salud fue enfático en que México no hay casos registrados, que el riesgo de contagio es un nivel, pues, muy bajo y que hay que tomar en cuenta que México está preparado. Escuchemos.
4: México recomienda que las personas que hayan permanecido o hayan transitado en los últimos 21 días en la República del Congo, Uganda o Sudán del Sur, reprogramen su viaje para una fecha posterior. Las personas que tengan pasaporte mexicano van a poder venir libremente al país. Ahora, estando ahí, se tienen que cuidar de no estar en contacto con personas que tengan ébola. Pero no tiene ninguna restricción particular. Las personas que residen ahí y que no son mexicanas y que están en situación de contacto, les estamos avisando que tengan 21 días de estancia ahí antes de viajar al país, en aislamiento, sí.
5: En el caso de los aficionados es el mismo llamado.
4: ¿Mande?
5: En el caso de los aficionados y turistas que vengan por el Mundial, sería el mismo llamado.
4: En este momento no hay una restricción completa a que puedan viajar.
3: Krasenovich dijo, Carlos, que en México se implementarán filtros sanitarios, medidas preventivas y revisión de documentos e itinerarios, que por el momento México no está prohibiendo el ingreso, pero sí pide el reporte de los países afectados. La presidenta dijo que confían en la cooperación de las autoridades y pues también que la gente sea honesta, Carlos.
0: Muy bien, muchas gracias,
3: Arely Hasta Paz. Aquí, así las cosas, Carlos.
0: Vamos, sí, ¿verdad? Ya era todo, ¿verdad?
3: Sí, sí.
0: Ah, perfecto, muy bien. Vamos al siguiente y último de Sobremesa.
2: 5.
0: Y es contigo, mi querido Beto Lati, adelante.
6: Con todo gusto, Carlos. La situación de Efraín es con Pumas. ¿Se queda o se va?
0: A ver, otra vez que se te cortó. ¿Qué decías?
6: Te decía la situación de Efraín Juárez con los Pumas, la tensión sobre si se queda o se va. Es verdad que el entrenador devolvió a los Pumas a un punto que no se esperaba. superliderato, subcampeonato. Tiene ofertas de Europa. Ayer, nuestro compañero Alejandro Gómez en Nacen W explicaba que Efraín se va o está cerca de irse. Su representante colocó un mensaje en el que decía: tiene 6 meses de contrato, pero falta ver si el club quiere que los cumpla. ¿Por qué es importante esto? Ya hubo tensión entre Efraín y parte de la directiva en algún momento de la temporada, y también en cómo se va a lanzar la cuestión de reforzar al equipo de cara al próximo torneo. Efraín, antes de llegar a Colombia, donde ganó 2 títulos, fue auxiliar técnico en el fútbol de Bélgica, en la Jupiler League, en la cual tiene buen cartel, y de hecho de ahí viene la propuesta que tendría para continuar su carrera, el tren europeo, que es la ilusión de Efraín Juárez. ¿Se queda en Pumas o se va? Se sabrá en unos días para plantear el próximo semestre y entender también que el tren europeo, Carlos, no pasa muchas veces. ¿Acaso Efraín no puede desperdiciar si esa fuera la situación, si de Bélgica lo estuvieran buscando?
0: No, sin duda alguna. Muchísimas gracias y estamos en contacto, Beto Lati.
6: Ahora le seguimos.
0: 1:53 PM, pausa y le entramos con todo.
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1: Dos en punto de la tarde. ¡Ya llegó el duende!
2: Aquí seguimos, querido Charlie, con más información. Ah, hermano, tenemos que comentar lo que llevaste ayer en tu espacio de Latinus. La foto de los 26 millones. ¿Cómo no? Ah, sí, claro que sí. Miguel Ángel Yunes Márquez, el hijo de Yunes Linares.
1: Oye, magnateando, ¿no? Durísimo. Seguido salen fotos de él con binotes, con relojazos.
2: En tiendas exclusivas.
1: En Europa, en Nueva York. O sea, le vale lo que dice la presidenta. No sabe que es impune. Y a ver, yo ya les di su reforma judicial. A mí me perdonan todo, ¿no?
2: Sí, sí, sí. Acuérdate cuando era mejor conocido como Yunes Iscariote. Claro, pues él fue el que prácticamente dio el último voto para la reforma judicial. Bueno, pues fue captado en un restaurante de Nueva York, ahí humildemente, magnateando, dándose pues la buena vida, la vida de la cuarta transformación, ya sabes, hermano. Pero lo que llamó la atención es con quién se encontraba en este restaurante de Nueva York. Con su pareja sentimental, Miriam Jurado Roca. Dices, ah, bueno, estaba con su pareja.
1: Sí, no, hasta ahí dices, bueno.
2: Hasta ahí dices, bueno, pues se fue con la novia, andaba ahí. No, espérame tantito, ¿quién es Miriam Jurado Roca? Bueno, pues su pareja es contratista del gobierno de su hermano, de Fernando Yunes. O sea, tú sabes, hermano, que desde hace muchos años manejan Veracruz los Yunes a placer. O sea, acuérdate cuando el propio López Obrador los criticaba, se les iba encima, los

0: acusaron de todo, lo que me digas, cualquier acusación. Bueno, todo contra los Yunes por ser los caciques de Veracruz y... Bueno, pues Miriam Jurado Roca, te digo, contratista de su hermano, de Fernando Yunes, curiosamente recibió contratos por 26 millones de pesos de parte del gobierno municipal, ese jarocho, y pues todos nos quedamos sorprendidos porque apenas ya había creado la empresa en 2019. En 2019 creó la empresa llamada Taller Oficina de Urbanización Multidisciplinaria, y al año siguiente, en el 2020, que empiezan a llegar los contratos, en 2021 también, contratos para hacer obra pública en el municipio de Veracruz, y que se puede consultar ahí en la Plataforma Nacional de Transparencias, ahí están los datos incluso, y pues después supimos que había trabajado esta señora como jefa de desarrollo urbano y obras públicas en el ayuntamiento de Boca del Río, cuando justamente el alcalde era Miguel Ángel Yunes Márquez. Todo queda en familia, hermano.
1: ¡Qué bonito!
0: Ya sabes, los trinquetes...
1: Las mejores prácticas, ¿no? Las mejores.
0: Como debe de ser, es que, hermano, ya sabes, todo al amparo del poder total. Estamos entre familia y además ya nos aliamos con la 4T, así que despreocúpate, porque de todos modos no nos van a investigar. Qué bonito, como bien lo dices, Charlie. Qué bonito, contratos y contratos y contratos. Bueno, pues con esta persona estaba comiendo Miguel Ángel Yunes en Nueva York. Caray, Charlie, caray. Oye, en otro tema, hermano, es que lo hemos platicado tantas veces aquí en tu espacio que pues estamos kilómetros lejos de ser Dinamarca, de tener un sistema de salud, como decía López Obrador, como el de Dinamarca. Pero ahora, esto ya es una chunga. Ya sonó a burla, ya sonó a quien dice, no, espérate, tampoco se burlen, no. El gobierno federal anunciando máquinas dispensadoras de medicamentos, así como lo escuchas, máquinas dispensadoras para surtir... Es que ese es el punto, hermano.
1: Ya estoy viendo las fotos de las máquinas vacías, ¿no? Ahí van a estar las dispensadoras y no va a haber medicamentos. ¿Qué cosa?
0: Es que justo, hermano, justo ese es el tema. O sea, la gente después de que sale Eduardo Clark a anunciar todo esto en la conferencia mañanera, pues se volcó en las críticas de decir, oigan, espérenme tantito, no se rían, tampoco se rían, no se burlen del pueblo, cuando ni siquiera hay medicinas básicas en los hospitales y ustedes se ponen a anunciar máquinas dispensadoras para surtir recetas del programa Salud Casa por Casa. No, no, no, no me vengan. Mira, vamos a escuchar cómo lo dijo el subsecretario Eduardo Clark en la conferencia mañanera.
2: Y para aquellos que vivimos en una zona urbana, en los centros de salud y en otro tipo de infraestructura de gobierno, vamos a implementar máquinas de dispensación automáticas que garantizan el abasto de estos 22 medicamentos para que cualquier persona pueda y los reciba de manera 100% gratuita cerca de su domicilio. ¿Cómo van a saber las personas a dónde acudir? Ahorita platicaré de ello, pero a través de una aplicación donde van a saber exactamente en qué puntos tienen sus medicamentos y garantía de ser entregados de manera gratuita.
0: Hazme el favor, cabrón. O sea, supuestamente los 22 medicamentos más básicos para atender padecimientos como la diabetes, la hipertensión. Y la gente en redes decía, oigan, en la clínica 16 del IMSS no hay ni complejo B, no vengan. O sea, por favor, no vengan con todo esto. ¿Qué tal? Y máquinas dispensadoras. No, sin palabras, hermano. ¿Qué sin digo? Palabras.
1: No, o sea, es que es, ojalá, no sé, o sea, ojalá tuvieran todo esto, ¿no? Ojalá tuvieran todo esto y no fuera solo un cuento, pero...
0: Pero es
1: ya
0: que,
1: sabemos,
0: hermano, si ni siquiera hay medicamentos.
1: El tema de
0: en los
1: las
0: hospitales.
1: Medicinas no han podido. De regreso a las cloacas.
0: ¡Regresaré!
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1: Sandra Tapia, ¿tienes algo de última hora con los de la CENTE?
4: Carlos, te saludo. Integrantes de la Coordinadora Nacional de Trabajadores de la Educación se reúnen en las instalaciones de la Secretaría de Gobernación. Participan en la mesa de diálogo convocada por el gobierno federal para dar seguimiento a sus demandas, a las demandas de este magisterio disidente. Hay que señalar que esta reunión se desarrolla luego de que la Secretaría de Gobernación y la Secretaría de Educación Pública confirmaran la continuidad de estas mesas de negociación y de reiterar la disposición a los acuerdos. Hay que recordar que el magisterio amenaza con llevar a cabo un paro indefinido, bloqueos masivos en la Ciudad de México durante el Mundial, y bueno, el gobierno federal está interesado en que esto no se concrete. Así que bueno, estamos pendientes de los resultados de esta reunión, Carlos, y es el reporte que tengo hasta el momento.
1: Gracias, estamos atentos. La presidenta Sheinbaum quiere que se apruebe esta semana en el Congreso una nueva ley que obligue al INE a evaluar a todas las candidatas y todos los candidatos de los partidos políticos para decir, con base en información del CISEN, de la UIF, de la Fiscalía, de la Comisión Bancaria, cuáles son sospechosos de ser narco y cuáles no. ¿Qué dicen en el INE de esto? Vamos a hablar con Arturo Castillo, el exconsejero del INE. Gracias por tomarnos la llamada. Muy buenas tardes.
5: Carlos, ¿qué tal? Muy buenas tardes. En efecto, la presidenta de la República presentó esta iniciativa y iniciaré diciendo una cuestión que creo que es importante. O sea, me parece que la intención de la reforma, como lo decía Eduardo Guerrero en su columna de esta semana, es loable, es decir, poner más candados y una verificación mucho más estricta a las candidaturas que se postulan. Pero creo que aquí algo que es fundamental, y no solo lo digo yo, lo dijo también ayer la presidenta Guadalupe Tadei, el INE no debe intervenir ni tener información relacionada con cuestiones de seguridad y crimen organizado, ni siquiera como una ventanilla de trámites. Esto no es algo que le corresponda al INE. La responsabilidad de postular candidaturas íntegras y la responsabilidad de investigar los vínculos de cualquier persona con el crimen organizado corresponden a los partidos políticos por una parte y a las instituciones de seguridad por otras. Nosotros vemos que si el instituto participa en este mecanismo que se propone en la propuesta de reforma, vaya, incluso como ventanilla de trámites, representa algunos riesgos importantes para el instituto. Primero, en el momento en el que se empiece a generar la percepción de que nosotros tenemos información respecto de la vinculación o el riesgo de una persona con el crimen organizado, en ese momento nuestro personal de campo empieza a correr riesgo. Y eso pone en riesgo naturalmente la organización de cualquier elección. Segundo, también pues está el tema de qué sucedería si se empiezan a generar filtraciones. Es información sumamente delicada y el Instituto Nacional Electoral no tiene competencia ni facultades, ni debería de introducirse en cuestiones de seguridad y crimen organizado. Y también pues hay otras cuestiones que quizás valdría la pena que los legisladores consideren, como por ejemplo el hecho de que las listas sean voluntarias, esto que implica que van a ser listas parciales, y al ser listas parciales se presta para un uso político muy relevante, tanto para quien subes a la lista como para quien dejas afuera, ¿no?
1: Ahora, la presidenta les contestó hoy, después de esta negativa que expresaron a través de la presidenta de Lingua de Petada, y la presidenta Sheinbaum les contestó, no han entendido la ley. Ustedes nada más preguntan, compilan la información y se la dan a los partidos y ya los partidos deciden si postulan o no postulan a la persona. ¿No la entendieron, consejero?
5: No, yo creo que la entendimos perfectamente bien. No sé si la presidenta Tadei fue clara en el momento de hacer su exposición, pero la entendemos perfectamente bien. El INE solamente está considerado como una ventanilla de trámite, pero esto implica que como ventanilla de trámite tengamos acceso a la información que nos están mandando los partidos y las instituciones de seguridad. Y esto es lo que pone en riesgo al instituto, tanto un riesgo real respecto de nuestros capacitadores, supervisores y personal de campo, como un riesgo, digamos, de percepción. O sea, como si el instituto fuera el responsable de garantizar que los partidos presenten candidaturas íntegras y como si el instituto fuera responsable de analizar si estas candidaturas tienen o no tienen un vínculo con el crimen organizado, cuestión que le compete exclusivamente a las instituciones de seguridad.
1: Ahora, ¿qué van a hacer si esta ley avanza, si esta ley se aprueba?
5: Vaya, o sea, siempre tendremos naturalmente que acatar lo que apruebe el legislador, pues eso sí no es una opción. Ley aprobada es ley obligatoria, pero sí estamos haciendo un llamado, al menos yo lo hago, pues, a que seamos prudentes con esta propuesta, que insisto, la intención es loable, pero no pongan en riesgo la credibilidad y la organización de las instituciones electorales por atender una cuestión que se debe atender. Eso sí es fundamental.
1: No deberían o no podrían ampararse ustedes para que esta ley entre en vigor y digan, oye, estas son nuestras funciones establecidas en la Constitución, etcétera.
5: Siempre podríamos interponer una controversia constitucional, sin duda alguna, pero pues eso estaría sujeto a la discusión en el seno del Consejo, si se llegara a presentar ese supuesto, ¿no? Como este escenario de aprobación de la reforma.
1: Ahora, todos queremos que no haya narcopolíticos en la República Mexicana. Con el conocimiento que ustedes tienen de los temas electorales, ¿cuál sí sería la solución? Es decir, ¿cómo sí le hacemos? O sea, ya nos dicen, a ver, no, el INE no puede hacer esto. Muy bien, ¿cómo sí le hacemos para que no lleguen a la boleta narcopolíticos?
5: Yo creo que esta es en principio, a ver, uno, tendría que estar previsto, y está previsto en ley, pues, que no haya vínculos o que no haya financiamiento de parte de fuentes ilícitas. Pero te lo platico cómo funciona la fiscalización, porque eso también ha generado cierta desinformación en la opinión pública. El INE solo detecta quién aporta a un partido político y a una campaña. El INE no puede definir si ese alguien que aportó obtuvo su dinero de manera ilícita o no pertenece al crimen organizado. Estas últimas dos cuestiones son competencia de las autoridades de seguridad y son competencia de la unidad de inteligencia financiera. Y esto creo que si nos lo informaran, por ejemplo, en el proceso de fiscalización, detectamos que fulanito de tal aportó dinero a la campaña de perenganito de tal y además no está claro el origen de sus recursos, podemos sin duda alguna consultar de inmediato con las instancias de seguridad y decir, oigan, ¿tienen ustedes aquí alguna alerta? Y eso sí puede pasar. Ahora, la otra es que nos contesten, porque como sabes, no siempre nos contestan.
1: Ya. Ahora, consejero, la otra ley muy controversial es la de anular una elección si se demuestra injerencia extranjera. ¿Cómo ven ese tema?
5: A ver, aquí te doy mi opinión a título personal, porque no hemos discutido este tema específico al interior del INE sobre, o sea, vaya, en el seno del Consejo.
1: Porque además pues, ahí no quedaría a criterio del INE, sino del Tribunal Electoral, ¿no?
5: O sea, última instancia, exactamente, la nulidad de las elecciones es competencia del Tribunal Electoral. Mi opinión a título personal es que la propuesta que se está presentando tiene una textura muy abierta, es decir, es un supuesto de nulidad demasiado amplio en el que, por ejemplo, ¿cómo acreditarías tú una intervención indirecta por parte de un sujeto extranjero que ejerza presión política, económica, diplomática o mediática?
1: Vamos a ver si CNN saca una nota sobre México, pues ya puede haber, ¿no?
5: Ese es el riesgo que se corre, que es una causal demasiado abierta y pues naturalmente podría generar un importante cuestionamiento sobre la validez de las elecciones. También, por otra parte, esta misma iniciativa propone obligar al INE a fiscalizar o identificar la participación de agentes extranjeros. Esto representa una carga importante y, como hemos estado viendo, más bien que la tendencia es a reducir el presupuesto del instituto, pues bueno, también tendrán que considerarlo. Si esto pasa así, esto va a requerir presupuesto y mucho, porque estudiar o investigar cuestiones en el exterior es mucho más complejo que hacerlo en el territorio nacional.
1: Uh-huh. Pues a ver qué termina sucediendo en estos días en el Congreso. Consejero, muchísimas gracias por estos minutos para W Radio. Estaremos al pendiente.
5: Gracias a ti, Carlos. Hasta luego.
1: Hasta luego. Pues ahí tiene usted al integrante del Consejo General del INE, o sea, consejero, del Instituto Nacional Electoral, Arturo Castillo. Son las 2 de la tarde con 15 minutos.
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1: Se está moviendo el tema Sinaloa porque están pasando a sus entrevistas con la Fiscalía General de la República. Los implicados, en la mañana estuvo Rubén Rochamoya, el gobernador con licencia, estuvo también el que era vicefiscal. ¿Qué más, Andrea Dorantes?
2: ¿Qué tal, Carlos? Pues te saludo desde las instalaciones de la Fiscalía General de la República en Culiacán, donde fueron citados a comparecer todos los funcionarios y exfuncionarios acusados por Estados Unidos de presuntos vínculos con el narcotráfico. Hace rato, el gobernador con licencia de Sinaloa, Rubén Rochamoya, a través de su cuenta de X, confirmó que compareció este martes en la Fiscalía General de la República. Hay que decirlo, Carlos, no lo vimos entrar a las instalaciones los medios de comunicación, pero él confirmó que ya lo hizo. A quienes sí hemos visto llegar a comparecer, Carlos, es al vicefiscal Damaso Castro, de quien ya hace rato escuchamos sus declaraciones, y hace unos minutos también vimos arribar también al lugar al senador Enrique Insunza, quien no dio entrevista a los medios de comunicación. La camioneta en la que llegó pasó directo a las instalaciones, quien también hace unos minutos llegó a la Fiscalía General de la República y sí tuvo acercamiento con los medios de comunicación, fue el ex jefe de la Policía de Investigación de la Fiscalía General del Estado de Sinaloa, Marco Antonio Almanza Avilés. A su llegada a las instalaciones federales, Almanza Avilés rechazó cualquier vínculo con actividades ilícitas y aseguró que durante toda su trayectoria se ha conducido apegado a la legalidad. El exmando estatal afirmó que no tendría motivos para convertirse en testigo protegido o testigo colaborador. Vamos a escuchar lo que dijo el exfuncionario.
3: Yo no serviría ni de testigo protegido ni de testigo colaborador porque yo nunca pertenecí a un grupo delictivo. Toda mi vida, 31 años, 6 meses, 5 días, fui policía investigador y me preparé para eso. Hice las cosas con bien todo el tiempo. Yo le doy la cara al que sea y donde sea. Y si hay que ir a Estados Unidos a declarar eso, vamos y aclaramos. Yo no tengo por qué ocultar nada.
4: ¿Ha solicitado seguridad?
3: No ponga palabra en mi boca. Si nos lleva para allá, vamos. Pero yo no tengo por qué irme a entregar.
5: Allá me van a aguilar y van a decir, hasta que te quedes Almanza, van a poner un guión y van a decir, ¿vas a decir esto? No, yo los invito a que investiguen bien.
2: Y bueno, Almanza Avilés también negó haber tenido comunicación con alguno de los otros implicados desde que se dieron a conocer las acusaciones y manifestó confiar en las instituciones mexicanas y aseguró pues que no siente ningún temor ante el proceso y las investigaciones en curso. Y pues aquí seguimos los periodistas, los medios de comunicación, bueno, en las instalaciones de la Fiscalía General.
1: Gracias, Andrea, estamos al pendiente. Tengo en la línea al exsecretario de Educación Pública, Aurelio Nuño. Gracias por tomar la llamada, muy buenas tardes.
6: ¿Qué tal, Carlos? Muy buenas tardes. Un gusto platicar contigo y tu auditorio.
1: A ver, una pregunta quizá poco capciosa. ¿Qué haría Aurelio Nuño, secretario de Educación Pública, si tuviera la bronca que traen ahorita en la 4T con la CENTE de cara al Mundial? O sea, ¿cómo se resuelve eso para que la CENTE no te vaya a boicotear el Mundial, no te vaya a parar las vialidades, no te vaya a tomar el aeropuerto y todas estas cosas que pueden llegar a hacer?
6: Pues mira, Carlos, la respuesta directa es volver a hacer la reforma educativa. Y déjame explicarte por qué. Porque lo que hoy estamos viviendo es un problema autoinfligido, que se causó a sí mismo los gobiernos de Morena. La reforma educativa que hicimos en el gobierno del presidente Peña atacaba uno de los mayores problemas que tenía la educación del país, y era el control que por muchas décadas tuvieron los líderes sindicales sobre la vida profesional de los docentes. ¿Qué significa eso, Carlos? Significa que eran los líderes sindicales los que tenían la capacidad de contratar, de promover a los maestros, de darles aumentos salariales, de hacer los cambios de adscripción de una escuela a otra, que es tan valiosa para los maestros. Y utilizaban todo ese poder de manera clientelar. ¿Qué significa eso? Pues que condicionaban los aumentos salariales, las promociones, las contrataciones, etcétera, a realizar trabajo político sindical. ¿Qué significa eso? En el caso del CENTE, con ese, normalmente significaba movilización electoral. Y de la CENTE, que es más vistoso y lo vemos todo mundo, pues manifestaciones. Esto llegó al absurdo, que ahora se restableció en donde, por ejemplo, los líderes de la CENTE tienen algo que se llama cartilla sindical, y ahí llevan el control de las asistencias de los docentes, no a sus clases, sino a las marchas. Y si no tienen 80% de asistencia, no pueden aspirar a una promoción. Entonces es una movilización forzada, coaccionada por ese control que habían perdido con la reforma educativa y que Morena les reinstaló, Carlos.
1: Ahora, ¿por qué no le han sido leales a Morena si Morena les regresó todos estos privilegios?
6: No, lo que pasa es que con la CENTE sigue siendo aliada y de alguna manera socia de Morena. En las elecciones moviliza a favor de Morena. Hay muchos legisladores locales y federales que provienen de la CENTE, en el caso de Morena. Lo que pasa es que la CENTE es un socio que siempre pide más. La lógica de la CENTE, que su lema es movilización, negociación, movilización. Entonces se movilizan, ponen al gobierno contra las cuerdas cuando tienen esa capacidad vía el control de la profesión docente, sacan algo más que es la negociación, con eso se fortalecen dinero. Aún más, tienen dinero, más posiciones para controlar más a los docentes, etcétera, y luego hacen un repliegue táctico, Carlos, y luego vuelve a iniciar el ciclo. Entonces, la CENTE la vimos muy calmada en el gobierno de López Obrador porque su pago pues fue justamente echar abajo la reforma educativa. Entonces, ese fue el acuerdo. Ellos estaban con Morena, movilizaban a favor de Morena y a cambio recibieron un premio enorme que fue acabar con la reforma educativa y restablecer los privilegios de los líderes sindicales. Movilizaron en la elección de la presidenta Claudia Sheinbaum, han apoyado a Morena, pero pues el pago ya pasó. Lo que les dio López Obrador fue la reforma educativa. Yo era quien el pago por mantener esa alianza, ¿no?
1: Y se resuelve, o sea, lo del mundial se resuelve con dinero, porque mucha gente está diciendo, bueno, van a terminar dándoles una lana y ya se van a ir.
6: Pues mira, el problema con la CENTE es que no tiene llenadera, y más cuando ve que su aliado está siendo tan frágil y que ya no tiene el control, no tiene ya el control de las plazas, sino los tienen ellos. Entonces, yo creo que pues vamos a ver hasta dónde es suficiente. Ellos lo que dicen es que quieren que se anule la ley del ISSSTE, sobre todo el tema de las pensiones, que quieren más recursos, que quieren más control sobre las plazas. O sea, la lista de peticiones puede ser interminable. Y en ese aspecto, pues si el gobierno no sabe poner un alto o no tiene la capacidad de poner un alto, que es lo que perdió con la reforma educativa, haciendo además mucho daño a la educación de las niñas y los niños, pues está en un problema serio, porque tácticamente para la CENTE pues el mundial es muy jugoso y estamos viendo pues que lo van a aprovechar y lo van a explotar al máximo. En las últimas comunicados el gobierno ya les dice que tienen razón en que la ley del ISSSTE está muy mal, pero que les den tiempo porque no se puede hacer tan fácil. A ver, si les dan la ley del ISSSTE, pues dijéramos, las señales hacia el colapso económico que ya vivimos y el daño que se hará a la inversión y al empleo será enorme, pero pues están abriendo la puerta a que tal vez eso pueda ser, o darles todavía más controles sobre más plazas, darles más dinero, y quién sabe si eso sea suficiente, Carlos. Así es que, mira, la preocupación era tanta que todo esto de recortar el calendario escolar tenía su origen en esta preocupación, pensando que si los mandaban de vacaciones, la presión sería menor, ¿no? Ese fue el origen de eso que no pudieron sostener, porque la reacción fue furiosa y de todo mundo. Ahí sí unificaron a todo mundo en contra de esa decisión, ¿no?
1: Aurelio Nuño, exsecretario de Educación Pública, gracias por estos minutos y muy buenas tardes.
6: Al contrario, muchas gracias a ti, Carlos. Un fuerte abrazo.
1: Hasta luego, 2:29.
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1: Venga, querido Beto, te escuchamos.
7: Con gusto, Carlos. Siguen integrándose futbolistas a la selección mexicana paso a paso conforme van siendo liberados. Este día, Obed Vargas, ¿quién nos iba a decir, Carlos, que el que llegó al fútbol estadounidense a mitad de temporada llegó un equipo peso pesado, Atlético de Madrid, sería de los que llega con más minutos a cuestas. Obed Vargas terminó jugando un papel importante en el Atlético. Hay que poner en contexto, el Atlético ya no se jugaba tantas cosas en aquel momento. Cuando se lo jugó, ahí perdió preponderancia el mexicano estadounidense, pero Obed llega con muchos minutos y en el fútbol español. Y ahora llega también ya con el pasaporte de este país para estar en el Atlético, una posición más cómoda o donde sea que lo cedan, porque es muy joven este futbolista, nacido en Alaska, en el seno de una familia de inmigrantes de Michoacán y que está jugando para el fútbol mexicano. Obed Vargas, también Santiago Jiménez, caso muy diferente. Santi empezó su viacrucis con las lesiones al cierre del año pasado. El Milan tardó en entender lo que tenía o diagnosticó mal. Esto propició que el tratamiento conservador por el que apostaba no fuera el adecuado y que tuviera una baja muy dilatada. Regresó a un equipo que tuvo un declive tan pronunciado que cuando estuvo en posiciones de Champions prácticamente toda la temporada, en la última jornada terminó orillado a la Europa League, algo impropio de un equipo como el Milan, de los máximos ganadores en la historia de la Champions, y la leyenda de Arrigo Sacchi y su equipo con los neerlandeses Gullit, Van Basten, Rijkaard, y la leyenda de Capello y Maldini y Baresi, lo que me digas, oyendo a tiempos más remotos con otros grandes futbolistas como Gianni Rivera, pues el Milan quedó fuera de Champions y Santi, muy señalado por los goles que hizo, pero también hay que ver lo poco que genera ese equipo del Milan al ataque. Hoy integraron los dos. Johan Vázquez ya también está anunciado para integrarse en unas horas más. El capitán del Genoa, en este caso un temporadón del futbolista de Navojoa, para estar en la selección mexicana. Se van acabando los nombres y inevitablemente crecen dos circunstancias o dos dudas. La primera, Carlos, los europeos. Todos ya llegaron para quedarse con lugar seguro en el Mundial. Pienso en Luis Chávez, que viene de una ausencia muy dilatada por fractura y apenas reapareció. O bien, también están a prueba los europeos que van integrando y veremos quién queda fuera. Y si los que ya llegaron ya están para quedarse, entonces los números a mí me dan para que queda una plaza en la selección. Y esa plaza, la lógica es que sería para un defensa central de preferencia con perfil por izquierda, para tener un sustituto del propio Johan que ya te mencionaba. Los nombres se van acabando y mientras tanto siguen las presentaciones de equipos nacionales. Ayer decíamos de España, hoy lo hace ya Panamá. Otro bonito video en el que se van mostrando puntos de Panamá. Coco Carrasquilla, el futbolista de los Pumas, aparece en la lista. Importante leerlo porque Coco salió lesionado y en lágrimas de la final de vuelta el domingo con el cuadro aureazul. Y también Estados Unidos da su lista y se sube a la lista Alex Zendejas, que tuvo una gran temporada con el América, pese a que el América vino a menos, fue la cara ofensiva del equipo. Lleva un gran tiempo a muy buen nivel en el América. Zendejas se sube. Hay algo curioso con el fútbol de Estados Unidos, Carlos. Es un fútbol que se ha basado en inmigrantes. El propio Pulisic viene de inmigrantes de Croacia. Pero pese a la presencia abrumadoramente de mayoría de los mexicanos en Estados Unidos y su cercanía al fútbol, no ha sido históricamente un fútbol que se recargue en lo que es la comunidad mexicana en Estados Unidos, la de California, la de Chicago, la de Nueva York. Zendejas representa esa comunidad. De hecho, en algún momento se pensaba que Zendejas podía integrarse al fútbol mexicano. No se dio esa circunstancia y está con Estados Unidos para el Mundial, Carlos.
1: Muy bien, gracias, Beto. Te mando un abrazo.
7: Saludos a todos.
1: Alberto Lati, Los Deportes, aquí en W Radio.
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2: Vamos a quitarnos la mirada del ombligo, vamos a hablar de algunos de los temas que están en el tablero de la geopolítica internacional y se reflejan en las portadas de los diarios más influyentes del mundo. Hoy que estaba leyendo The Guardian, suspiré. Fíjese cómo los estándares de países democráticos son diferentes. Resulta que van a meter a la cárcel en Gran Bretaña al que era uno de los políticos más influyentes del país. Una de las figuras del Partido Nacional de Escocia, ni más ni menos porque le encontraron que desvió fondos del partido para sus lujos personales. ¿Y qué se compró? Se compró una casa rodante, ya sabe, de estas que se usan como para las excursiones, una camioneta Jaguar, un Golf de Volkswagen, es un coche Golf de Volkswagen, cosméticos, iPads y un salero y un pimentero. ¿Cuánto se gastó en todo? 400 mil libras esterlinas, el equivalente a 10 millones de pesos. Aquí en México vemos que traen los morenistas relojes de a 10 millones de pesos. Un reloj de 10 millones de pesos, imagínense. Y aparece la foto del tipo, ya sabes, serio, escondiéndose en su vehículo, saliendo de la corte. Cosa grande lo que le va a pasar a este sujeto, uno de los políticos más poderosos de Gran Bretaña. Y aquí, yo nomás suspiro. Oiga, fíjese que el tema de la salud de Donald Trump fue hoy objeto de una pieza en la portada del Washington Post, que dice que pues hoy Donald Trump va a estar en su tercer chequeo médico del último año, lo cual es más de lo normal. A ver, estamos hablando de un presidente que tiene casi 80 años de edad, es el presidente más viejo de la historia, ¿no?, que haya tomado posesión en los Estados Unidos. Y hoy, pues digamos que tiene su chequeo en el Centro Médico Militar Walter Reed, pero lo que están diciendo es que hay preocupaciones por la salud de Trump porque, cosa que no sucedía antes, en vez del chequeo anual, pues ya ha tenido que ir en varias otras ocasiones. Y que qué está pasando con la salud de Trump, y entonces hay un escrutinio cada vez mayor en torno a este asunto. Aquí estamos hablando de la salud física de Trump. ¿Se acuerda que el tema con Joe Biden era la salud mental, es decir, las capacidades cognitivas del expresidente Joe Biden? Pero ya también en redes sociales, y no le estoy hablando de bots y eso, no, le estoy hablando de que se ha generado una conversación después de ver estas rachas de posteos en redes sociales que tiene Trump, ponte de 1 a 4 de la mañana, en donde pone 50 posts y se queja de todo y en mayúsculas y gritones. Entonces mucha gente también se está preguntando, a partir de esa aparente falta de estrategia de todo lo que hace Trump y abrirse todos los frentes simultáneamente y decir cosas que abiertamente no son verdad, pues sí, mentalmente está bien, pero aquí estamos hablando solamente del tema de la salud física. Fíjese que apareció una pieza en Los Angeles Times hace un par de días sobre la guerra olvidada, así le llaman, y es la guerra de Sudán. Y dicen, a ver, para ponerlo en números, mientras toda la atención mundial de los últimos años se ha enfocado en Gaza y en Ucrania, en Sudán la guerra civil ha matado a más de 150 mil personas, y eso es un conteo que tiene un año de viejo. Algunos estiman que el saldo de muerte en la guerra civil de Sudán sea del triple, o sea, de casi 500,000 de personas muertas. Y dice, para ponerlo en perspectiva, en Gaza se murieron 72 mil personas, que es muchísimo. Hay quien dice 100 mil, sí, pero lo que ha pasado en Sudán, en términos de número de muertos, es muchísimo mayor. Y entonces, ¿qué pasó en Sudán? Pues hay una guerra civil. Se peleó el ejército con los paramilitares, ¿no?, que venían de ser aliados. Y el ejército formal se pelea con las fuerzas de soporte rápido. Y entonces te narra cómo hay una guerra ya de drones, así dice, lluvia de drones que matan en Sudán del Sur, dice, y nadie le está prestando atención a esta guerra. Por mucho, los drones se han vuelto la principal causa de muerte de civiles. Y esto lo ha dicho la Organización de las Naciones Unidas en el caso de este conflicto en Sudán. Hablando de guerras, apareció en el Washington Post una pieza que dice que cada vez más mujeres soldadas, están teniendo que hacer el sacrificio mayor, el último sacrificio, el dar su vida por su país. Y dice que la guerra en Irán ha tenido una proporción de mujeres muertas como ningún otro conflicto armado. Y entonces te empieza a relatar las historias de las mujeres muertas y dice, a ver, lo que es realmente lo que distingue a este conflicto es la proporción de mujeres militares que han sido heridas o muertas. Dice. En las guerras de Irak y Afganistán, las mujeres representaron el 2% de las heridas de guerra en el ejército de Estados Unidos. Pero en el caso de Irán, representan el 12%. O sea, de 405 personas heridas o muertas en el ejército de Estados Unidos en la guerra en Irán, 47 son mujeres, de acuerdo al récord del Pentágono. Entonces, dice, cada vez más mujeres en el ejército de Estados Unidos están dando la vida por su país. Esto se ha salido enormemente de proporción con respecto de las guerras anteriores. Fíjese que apareció en Los Angeles Times un reportaje en primera plana que se llama Los horrores soterrados en una sede de la Copa del Mundo. Y es un reportaje sobre Guadalajara y los cientos de cuerpos que han sido encontrados en fosas clandestinas y el problema de los desaparecidos en Jalisco justo cuando está a punto de recibir la Copa del Mundo. El propio Los Angeles Times, hablando del tema del Mundial, publicó en su portada que los hoteles no han terminado de ver la suya a propósito del Mundial. Y un tema que hemos visto en México y que hemos relatado en México, que ha estado, pues digamos que las reservaciones de los hoteles no han estado como los hoteles se los esperaban, pues lo mismo está pasando en Los Ángeles. Dice, el 80% de los hoteles encuestados por la Asociación Americana de Hoteles y Moteles dicen que están por debajo de sus pronósticos iniciales de reservaciones y de ocupación que habían hecho para el Mundial. Y la Asociación de Hoteles y Moteles fundamentalmente culpa a la FIFA por esta caída, diciendo que bloquearon muchas habitaciones, literalmente sobre reservaron, y a la hora de la hora no se reflejó esta demanda. Pero también hay un tema de tarifas de aéreas cada vez más caras a consecuencia del conflicto en Irán por el aumento de los combustibles, las barreras de las visas, ¿no?, para entrar a los Estados Unidos y todas las preocupaciones geopolíticas de presentarse en Estados Unidos, desde que, híjole, a mí me da miedo que vaya a haber un atentado, hasta, híjole, yo no quiero que me vaya a deportar Donald Trump, no vaya a ser que yo haga el tremendo gasto de pagar el hotel, el avión, el boleto, y resulta que a la hora de la hora no pueda entrar a los Estados Unidos porque a Trump no le dé la gana, etcétera, etcétera. Para no hacer el cuento largo, están en preocupación y depresión a consecuencia de esto. Y escuchamos. Hoy en las portadas del Wall Street Journal y del Washington Post se preguntan si va a lograr la Guerra de las Galaxias, Star Wars, salir del bache en el que está. Y que si pueden, Pedro Pascal y su amiguito Grogu, ya sabe que es como el mini Yoda, sacar a la franquicia del hoyo. Porque pues ya están de regreso con una nueva película y la gran pregunta en la industria cinematográfica es si con este personaje adorable y este actor tan popular pueden salir del hoyo. Y con esta nos quitamos la mirada del hombre. 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
3: El resumen de lo que tenemos justo en este momento, Arely Paz, vamos contigo.
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6: 2:49 PM, la información en W Radio. Ya pasaron ante la Fiscalía General de la República en Sinaloa el gobernador con licencia Rubén Rocha, el senador Enrique Insunza, el ex vicefiscal Damaso Castro y Marco Antonio Almanza, ex director de la policía. Almanza dijo al salir que nada de ser un testigo protegido porque él hizo todo bien. El gobernador con licencia Rubén Rocha insiste que no tiene nada que esconder. Faltan otros 4 de pasar por esta fiscalía, de los 8 que siguen en México, para enfrentar lo que dicen es un tema político, según ha defendido desde la mañanera. ¿Quiénes faltan? Juan de Dios Gámez Mendivia, el presidente municipal con licencia de Culiacán, sobrino también de Rocha Moya, Alberto Jorge, quien fue ex jefe de la policía en Sinaloa, José Antonio Dionisio, ex subdirector de la policía estatal, Juan Valenzuela Millán, ex comandante de la policía de Culiacán, y Marco Antonio Almanza, ex jefe de la policía investigadora. Los morenistas están listos para ir por el juicio político contra Maru Campos, gobernadora panista de Chihuahua. La presidenta de la Cámara de Diputados, Kenia López Rabadán, informó que los diputados locales de Chihuahua presentaron en San Lázaro una solicitud de juicio político en contra de la gobernadora Maru Campos. La legisladora explicó que tras la presentación de la denuncia, los promoventes tendrán 3 días para ratificarla. ¿En qué va este periodo extraordinario? Jaime Obrajero, muy buena tarde, cuéntanos.
7: ¿Qué tal, Arely? Fíjate que hace ya unos minutos la Comisión de Puntos Constitucionales de la Cámara de Diputados aprobó este dictamen de la iniciativa de la presidenta Sheinbaum que prorroga hasta el 2028 la elección judicial. A pesar del voto en contra de los diputados del PAN, Movimiento Ciudadano y el PRI, la mayoría de Morena, el PT y el Partido Verde aprobaron con 29 votos a favor, 11 en contra y 0 abstenciones esta propuesta de reforma constitucional. El dictamen se aprobará el mismo día de hoy, Arely, en el pleno de la Cámara de Diputados más tarde. Al menos se va a aprobar en lo general, pues se tiene previsto que el día de mañana, miércoles, se discuta y se apruebe en lo particular. En estos momentos la Comisión de Puntos Constitucionales discute ya la propuesta del diputado Ricardo Monreal, que declara la nulidad de una elección cuando se compruebe que hubo injerencia extranjera en los comicios en nuestro país. El reporte que tenemos, Arely.
6: Gracias, Jaime. Seguramente ahí le van a poner mucha velocidad. Gracias, buena tarde.
7: Así es, va todo en fast track.
6: Buena tarde.
7: Buenas tardes.
6: En W Radio, el consejero del INE, Arturo Castillo, explicó por qué este instituto no puede ser parte de la fiscalización de los candidatos sobre si tienen o no vínculos con el crimen.
8: La intención de la reforma, como lo decía Eduardo Guerrero en su columna de esta semana, es loable. Representa algunos riesgos importantes para el instituto. Primero, en el momento en el que se empiece a generar la percepción de que nosotros tenemos información respecto de la vinculación o el riesgo de una persona con el crimen organizado, en ese momento nuestro personal de campo empieza a correr riesgo. Y eso pone en riesgo naturalmente la organización de cualquier elección. Segundo, también pues está el tema de qué sucedería si se empiezan a generar filtraciones. Es información sumamente delicada y el Instituto Nacional Electoral no tiene competencia ni facultades ni debería de introducirse en cuestiones de seguridad y crimen organizado.
6: Aseguró que el INE debe garantizar los votos y la legalidad de ellos.
8: Estamos haciendo un llamado, al menos yo lo hago, pues, a que seamos prudentes con esta propuesta, que insisto, la intención es loable, pero no pongan en riesgo la credibilidad y la organización de las instituciones electorales por atender una cuestión que se debe atender. Eso sí es fundamental.
3: No deberían o no podrían ampararse ustedes para que esta ley entre en vigor y digan, oye, son nuestras funciones establecidas en la Constitución, etcétera.
8: Siempre podríamos interponer una controversia constitucional, sin duda alguna, pero pues eso estaría sujeto a la discusión en el seno del Consejo, si se llegara a presentar ese supuesto, ¿no? Como este escenario de aprobación de la reforma.
6: A 16 días del Mundial, un pendientito es la CENTE que amenaza con boicot. En este momento se lleva a cabo la mesa de diálogo entre la Secretaría de Gobernación, la Secretaría de Educación y el ISSSTE. En cuanto a información, seguramente aquí a través de W Radio le daremos todos los detalles. Hasta aquí la información, Carlos.
3: Gracias, Areli.
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3: Muchas gracias, Areli Paz, por todo el día de hoy.
6: Gracias, Comán Rico.
3: Gracias, querido duende. Impresentable del duende. Muy buena tarde.
1: Igualmente, querido Charlie, buena tarde.
3: Y sobre todo, muchas gracias a todos ustedes por habernos escuchado. A nombre de todos los que hacemos este programa, mañana en Punto de la Una, aquí les esperamos. Soy Carlos Loret de Mola. Muy buenas tardes.

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0: En Oaxaca son las 3 de la tarde. 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
2: Un gusto poder estar con ustedes una vez más. Auditorio de Encuentro, muy buena tarde, justo a las 15 horas, 26 de mayo. Día martes y por supuesto con mucha información para poder llevarles de aquí hasta las 4 de la tarde. Quédense con nosotros en esta segunda emisión Encuentro. Les saluda Francisco Vázquez Jiménez, nombre de todo el equipo de producción desde la ciudad capital, 95.7 de FM. ¿Qué tal el interior del estado? Me parece que podríamos tener lluvia importante en algunas regiones de la entidad. En lo que tenemos, por supuesto, lo que es el intenso calor que está recuperándose, apenas unas cuantas horas de tregua, que de verdad, de pronto tampoco es que hayan sido muy apacibles las horas sin calor. Ya sabe usted lo que ayer por la tarde ocurrió en San Francisco Ixhuatán, en la zona oriente del Istmo de Tehuantepec. Qué manera de llover en unos cuantos minutos. Un efecto que algunos conocen como turbonada, fuertes vientos concentrados en

0: muy pequeño territorio y con cantidades, pues, ¿qué le puedo decir?, extraordinarias de agua, con las consecuencias que ya conocimos y que, pues, por otro lado, afortunadamente se han tenido que atender de manera urgente. Hoy, según el dato que tenemos, llegaron de estos postes que van a instalarse, los transformadores también, las luminarias, en lo que elementos de la Guardia Nacional, brigadas de la COESFO, elementos de la Policía Municipal, Protección Civil de San Francisco y Ixhuatán, han hecho las labores de retiro, limpieza, recuperación. Las familias, por supuesto, muy pendientes también de lo que estas próximas horas pueda generarse, pero bueno, son de estos fenómenos que nadie puede en un momento dado calcular su intensidad, su alcance. Se pueden pronosticar, pues, las precipitaciones como tal, ¿no? Como les había comentado, precisamente ya desde el martes, ayer por la mañana le decía, cuando tenemos avisos especiales por tormenta, pues tengamos a bien tomar todas las precauciones, pero realmente se hablaba o se tenía el dato de valles centrales, de la Sierra Norte, pero algo como esto, pues es la suma de muchos factores que nadie sabe exactamente en dónde podría tener el impacto, las mayores consecuencias, hasta que ocurre. Y ayer por la tarde ocurrió, y fue San Francisco y Ixhuatán. Hoy tenemos sobre la península de Yucatán un desplazamiento de la onda tropical número 2 sobre el sureste mexicano, lluvias puntuales muy fuertes en Chiapas, puntuales fuertes en Quintana Roo, Campeche y Yucatán, todas acompañadas con descargas eléctricas, chubasco en Tabasco, un canal de baja presión en el interior del país en combinación con el ingreso de aire húmedo del Océano Pacífico y Golfo de México propiciará lluvias puntuales muy fuertes en Oaxaca y Chiapas, puntuales fuertes en Guerrero, Puebla, Veracruz, Hidalgo y Querétaro. Un poco más adelante vamos a tener el dato con mi compañera Lilu Martínez, precisamente y más específico, de cómo pinta la tarde en cuanto a estos fenómenos meteorológicos que estamos en plena temporada. Sabe usted que ya para el Pacífico arrancamos el 15 de mayo, para el Atlántico todavía el 1 de junio, pero ya se antoja con, pues, factores, se antoja con índices, se antoja con características muy especiales la temporada de lluvias para este 2026. 3:05 p.m, a propósito de Lilu Martínez, vamos con ella para que nos dé a conocer avances de algunas notas que les llevaremos a detalle durante esta segunda emisión Encuentro. Muy buena tarde, Lilu, bienvenida.
1: Hola, ¿qué tal, Francisco y estimado auditorio? Excelente tarde de martes 26 de mayo de este 2026. ¿Qué tal? ¿Cómo están? Les presento el avance informativo en esta segunda emisión de los Noticiarios Encuentros. Son las noticias de última hora que marcaron la agenda de este martes. Trabajadores sindicalistas del Colegio de Bachilleres cumplieron 2 días con la toma de las instalaciones de la sede estatal de aquel subsistema educativo en demanda de respeto a la libertad sindical y el freno a una serie de actos de hostigamiento que afirman han sufrido por parte de funcionarios y directivos. El gobernador Salomón Jara Cruz oficializó el nombramiento de Andrea Acevedo Merlín como la nueva secretaria de Finanzas del Gobierno del Estado. El personal de la Comisión Estatal Forestal mantiene trabajos de limpieza y el retiro de árboles caídos en vialidades de San Francisco y Ixhuatán, esto en el Istmo de Tehuantepec, tras la tormenta registrada la tarde del día de ayer lunes. Las autoridades federales clausuraron al menos 4 bancos de extracción de material pétreo que operaban de manera irregular en Ríos de Putla, Villa de Guerrero, esto en la Sierra Sur de Oaxaca. El operativo fue encabezado por la Profepa con apoyo de elementos de la Guardia Nacional y del Ejército Mexicano, esto como parte de procedimientos administrativos iniciados en este año 2026. Comuneros de Santa María Chimalapa permanecen en la zona limítrofe con Santa María Petapa, donde continúan los trabajos de apertura de brechas y revisión de mojoneras para la delimitación de sus tierras comunales. Autoridades estatales informaron que hasta este mediodía no se habían cancelado vuelos, esto en el Aeropuerto Internacional de Jojocotlán, pese al bloqueo del acceso principal realizado por los integrantes de la sección 22 de la CENTE. De acuerdo con la Secretaría de Turismo de Oaxaca, las operaciones dentro de la terminal aérea continuaban de manera regular, permitiendo así la salida y llegada de vuelos programados. La informalidad laboral en Oaxaca alcanzó el 79.9% durante el primer trimestre de este 2026, esto de acuerdo con datos de la Escuela Nacional de Ocupación y Empleo del INEGI. El reporte señala que alrededor del 1.5 millones de personas trabajaron en condiciones de informalidad, mientras que la ocupación en el sector informal representó el 42% del total de personas ocupadas en la entidad oaxaqueña. Lamentablemente, este día un maestro falleció en el plantón que mantienen los docentes paristas en el centro histórico de la capital del país, donde participan contingentes provenientes de al menos 6 estados, entre ellos Oaxaca, que concentra uno de los grupos más numerosos. Integrantes de la sección 22 de la CENTE aquí en Oaxaca mantienen bloqueado directamente los accesos del Aeropuerto Internacional de Oaxaca y la planta de Pemex en Santa María el Tule. También permanecen en plantón en pleno Zócalo capitalino. Este y más información a detalle a través de nuestras redes sociales. Síganos, estamos en todas las plataformas como Encuentro W Radio Oaxaca. Presentes también en la web mundial en www.encuentroradiotv.com. Atendemos su denuncia ciudadana al 951-308-1361. Con mucho gusto le damos seguimiento. Francisco, avanzamos con más información en esta tarde de Encuentro.
0: Gracias, muchas gracias, Lilu. Mire, dos datos para ir arrancando con esta emisión Encuentro. Justo cuando Lilu nos está dando a conocer sobre la presencia de agremiados a la sección 22 allá en la planta de Pemex, justo ahí enfrente, comenzó a incendiarse un vehículo. Ya los servicios de emergencia están acudiendo al lugar. Las primeras imágenes nos muestran que hay una larga fila de vehículos ahí varados por la presencia del gremio magisterial, y frente a ese buen número de vehículos detenidos, hay vehículos de motor que comenzaron a incendiarse. No tenemos el dato si esto fue de manera accidental o intencional debido a la manifestación. Ya se está atendiendo, se observa que despide una gran cantidad de humo, y entre ese humo algunos automovilistas están atreviéndose a pasar sobre esa carretera. Tome precauciones, por favor, evite más problemas, accidentes, deje que los servicios de emergencias actúen, puedan trabajar, y una vez controlada la situación, bueno, pueda usted continuar con su viaje. Le decía que son dos datos que quiero darle desde el inicio de esta emisión Encuentro. Y el segundo es la situación meteorológica. A partir de la tarde de este martes, se espera el avance de la onda tropical número 2 en combinación con un canal de baja presión, una vaguada superior y el aire cálido del Océano Pacífico, que favorecen la formación de tormentas potencialmente fuertes que podrían desarrollarse en la costa, el Istmo, la Sierra Sur y la Mixteca. Los chubascos fuertes, actividad eléctrica y viento muy fuerte con granizo. En el resto del estado se tendrán intervalos de chubascos aislados. Un poco más adelante les tendremos más detalles, pero sí, ya es de procurar en todo momento poner a salvo la integridad física. Tómenlo en cuenta. Son las 3:11, las 3:11 en la capital del país, la CENTE. Sigue instalado en plantón, y esto es sobre la avenida 5 de Mayo, después de que se les impidió su acceso al Zócalo de la ciudad. Mientras tanto, también fueron convocados a una reunión con la secretaria de Gobernación, Ya se sostiene una mesa de negociación a esta hora. La sección 22 de Oaxaca está encabezada por Jenny Pérez y se espera que haya un diálogo con la secretaria de Gobernación, Rosa Isela Rodríguez, el secretario de Educación, Mario Delgado, el director del ISSSTE, Martí Batres, en representación del gobierno del estado de Oaxaca, Emilio Montero Pérez, como titular del Instituto Estatal de Educación Pública de Oaxaca. Mientras se lleva a cabo la reunión en el edificio de Bucareli, un grupo de maestras y maestros continúa en el plantón de la avenida Bucareli y Reforma. Docentes de la Coordinadora Nacional responsabilizaron, por cierto, al gobierno federal por el deceso de un trabajador de la educación, un profesor, tras el intento de ingresar al Zócalo capitalino. Bueno, señalan que pudo haberse debido a una cuestión de infarto ante los sucesos ocurridos el día de ayer, cuando trataron de ingresar al Zócalo y fueron pues contenidos por decenas de elementos de la Secretaría de Protección Ciudadana de la Ciudad de México. Esta situación, señalan los dirigentes de la sección 22, pudo haber sido un detonante para este desafortunado deceso. Y es que, precisamente la mañana de este martes, en el plantón que mantienen los docentes paristas en el centro histórico de la capital del país, falleció un maestro, donde participan contingentes provenientes de al menos 6 estados, entre ellos Oaxaca. De acuerdo con los primeros reportes, el docente, de aproximadamente 46 años de edad, se encontraba en la zona de campamentos instalada sobre la calle 5 de Mayo, esquina con Filomeno Mata, cuando se desvaneció minutos después de haber cenado. De esta situación, pues sus propios compañeros intentaron brindarle auxilio y solicitaron apoyo de los servicios de emergencia. Sin embargo, al arribar al sitio, paramédicos confirmaron que ya no presentaba signos vitales. Información preliminar indica que el profesor padecía una enfermedad crónica y presuntamente sufrió un infarto agudo al miocardio dentro del área ocupada por las casas de campaña instaladas en ese plantón. Este día, previo a su ingreso al recinto en la Secretaría de Gobernación, la secretaria de la sección 22 de la CENTE detalló que el objetivo principal de esta mesa de negociación es resolver las problemáticas locales y rezagos que afectan directamente a la comunidad escolar. Entre las exigencias prioritarias destacan subsidio de uniformes, el pago de recursos que va directamente a los padres de familia y que a esas alturas el ciclo sigue sin entregarse, mobiliario y tecnología. Hablan sobre la falta de equipamiento básico y tecnológico en múltiples planteles educativos. También contrataciones docentes que siguen pendientes y procesos burocráticos estancados. Mientras tanto, los trabajadores de la educación amagaron con mantener su plantón cerca del Zócalo al tratar de lograr estos beneficios, dicen, para las escuelas y los estudiantes. Además de las demandas locales, la sección 22 mantiene firme su agenda a nivel nacional. La dirigente confirmó que el magisterio disidente continuará con su plan de acción, el cual busca aprovechar la coyuntura y visibilidad del Mundial 2026 para ejercer mayor presión. Las demandas históricas a nivel federal siguen siendo innegociables: la abrogación total de la ley del ISSSTE y la cancelación definitiva de la reforma educativa. Mientras tanto, César Cravioto Romero, secretario de Gobierno de la Ciudad de México, aseguró que los docentes integrantes de la CENTE no podrán ocupar el Zócalo capitalino al ser epicentro de la fiesta mundialista con el FIFA Fan Festival. Advirtió que hay mucho movimiento en el Zócalo que se está adecuando para el espacio del festival futbolero. Entonces, hasta por un asunto de protección civil no pueden estar. Hay máquinas, grúas. Será lo mismo. Se les explica que no pueden ocupar el Zócalo. Al acudir a Palacio Nacional para reunirse con motivo de la logística previa a la fiesta mundialista, el funcionario del gobierno capitalino afirmó que las negociaciones con la CENTE son con la Secretaría de Gobernación. Sin embargo, dejó claro que en la capital del país no habrá espacio para los plantones de los maestros, sobre todo en la Plaza de la Constitución, donde se prepara el escenario con grúas y maquinarias para la instalación de la megapantalla. Cravioto explicó que en otras ocasiones se ha permitido a la CENTE manifestarse en la Ciudad de México, pero ahora, por la celebración del Mundial y por temas de protección civil, no será posible. Vamos a los anuncios, volvemos de inmediato con más información en esta tarde de Encuentro. Gracias porque están con nosotros.
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0: 3 de la tarde con 20 minutos, 3 con 20. Avanzamos en la emisión Encuentro de este 26 de mayo. Y vamos de inmediato con el reporte que nos tiene mi compañero Álvaro Morales. La jornada hasta esta hora sobre las movilizaciones que mantiene la Coordinadora Nacional de Trabajadores de la Educación en la capital oaxaqueña. Si ya nos tienes otros datos o más información, Álvaro, sobre este incendio de vehículos, al parecer allá frente a la planta de Pemex, donde también han hecho presencia los trabajadores de la educación, además de pues ser muy inconvenientes, inoportunos en el Aeropuerto Internacional de la ciudad de Oaxaca. En fin, además de que sindicalistas del Cobao llevan 2 días manifestándose ahí en la sede de la Dirección General de los Cobaos aquí en Oaxaca. Bueno, temas educativos, los gremios ahí están a más no poder con todo este calor que está haciendo en este mes de mayo. Álvaro, muy buena tarde, estamos escuchando tu reporte con mucha atención.
1: Francisco, ¿qué tal? Buenas tardes. Efectivamente, pues se ha cumplido el segundo día de movilizaciones de la sección 22 de la Coordinadora Nacional de Trabajadores de la Educación. Se está cumpliendo porque todavía no terminan estas protestas. En este sentido, Francisco, te comento de manera muy rápida, los contingentes magisteriales se dividieron en dos durante este segundo día de protestas estatales, porque es un paro indefinido, ciertamente, pero que únicamente es promovido por la sección 22 de Oaxaca. Todavía no, con la suma o no en coordinación aún con el resto de contingentes de la CENTE. Ellos se van a sumar hasta el 1 de junio a estas protestas. En este sentido, aquí a nivel estatal, los grupos de la sección 22 se dividieron en dos contingentes. El primero fue a bloquear desde las 8:30, 8:30, las instalaciones de la planta de almacenamiento y distribución de Petróleos Mexicanos, ubicada en Santa María el Tule, al oriente de esta capital. Ahí los docentes llegaron para tapar los accesos, evitar la entrada, evitar la salida de unidades de motor, de unidades de carga y cualquier otro tipo de vehículos automotores. Esta protesta se lleva a cabo justamente en los accesos de la planta de Pemex en Santa María el Tule. No hay afectaciones a la vialidad de la carretera federal 190 en este tramo que conduce hacia Tlacolula de Matamoros. Únicamente los maestros se han enfocado en bloquear la planta de Pemex. Y después otro grupo se dirigió hacia el sur de esta zona metropolitana. También después de las 8:30, los maestros hicieron acto de presencia en el acceso principal del Aeropuerto Internacional de la zona metropolitana. Es un aeropuerto internacional porque hay que recordar que también recibe vuelos directos desde los Estados Unidos. Ahí, a partir de este momento o de ese momento, hicieron acto de presencia los docentes, quienes pusieron lonas, pusieron sillas, pusieron casas de campaña en la vialidad que conduce justamente a la puerta de acceso principal. Ahí también los docentes colocaron sus estructuras, lo que obligó a los administradores de este espacio del aeropuerto de la zona metropolitana de Oaxaca, ubicado en jurisdicción de Santa Cruz, Jojocotlán, a cerrar de par en par este acceso principal. A pesar de esta situación, Francisco, a pesar de que las puertas se cerraron y que evidentemente nadie podía tener acceso a las instalaciones, al menos en este punto, te comento que hasta la 1:00 p.m. las autoridades aeroportuarias y también las autoridades de Oaxaca habían descartado la cancelación de vuelos, de acuerdo con el reporte que se tenía hasta este momento por parte de autoridades estatales, también de administradores de la terminal y también, hay que decirlo, por parte de las líneas que ofrecen el servicio aéreo en ese punto. Ninguna salida ni ningún arribo de aeronaves había sido cancelado. ¿Y cómo le hicieron, Francisco? Pues buscaron vías alternas, por decirlo de alguna forma, y no es que improvisaron otros accesos. Algunos de ellos, según lo explicaban ciudadanos que habían acudido a este punto, por el Parque El Tequio, por ese punto, por el Parque El Tequio, hacían que las personas caminaran y pudieran acceder hasta adentro de las instalaciones y poder abordar sus vuelos y que no se perdieran estos. Eso lo hicieron, Francisco, con varios casos, con muchos casos, pero hay que decir también, Francisco, que nosotros estuvimos en la zona durante varios momentos, varios minutos, y había decenas de personas que no tuvieron comunicación ni con las autoridades de las empresas, ni con los administradores de la terminal aérea, ni con ninguna otra persona que les dijera qué iba a pasar con su vuelo, qué iba a pasar con su viaje. Y podemos decir, Francisco, que varias de estas personas que llegaron al acceso principal del aeropuerto y que lo encontraron cerrado y que no encontraron a nadie que les diera información, pues algunas de estas personas sí perdieron su vuelo y no pudieron viajar como lo habían previsto, y esta situación generó bastantes inconvenientes en su vida o en la programación de este día 26 de mayo que habían hecho con anterioridad. ¿Te parece? Escuchemos parte de los testimonios que pudimos recabar esta mañana ya en el aeropuerto de la zona metropolitana de Oaxaca de Juárez.
2: Llamé y me dijeron que se iban a abrir el aeropuerto, solo que están esperando. No recuerdo muy bien qué me dijo porque se cortó la llamada, pero me dijo que se iban a abrir, solo están esperando el momento indicado, pues.
3: Ajá. Pero no hay hora, joven.
2: No hay hora estimada. No me dijo la señorita.
3: ¿Usted tiene un viaje a las 10 de la mañana, tengo entendido?
2: Sí.
3: ¿A dónde se dirige, si no es indiscreción?
2: A Ciudad de México. Tengo una cita médica por salud. Tenía que estar allá a tal hora, porque mi cita médica es como a las 12. Entonces ya creo que ya no voy a llegar. Ajá, ese es el detalle.
3: ¿La empresa con la que usted iba a viajar le ha notificado algo? ¿Se está suspendido?
2: No han notificado nada. Nada notificado. Entonces, por eso estoy viendo. Me había mencionado la señorita que la entrada es por el bosque, algo así me dijo. Entonces, ahora voy a ir a checar.
3: ¿Por si hay alguna esperanza de salvar el vuelo?
2: Sí.
3: Oiga, ¿qué impresión le da todo esto?
2: No, pues, con todo respeto, pues yo siento que toda protesta, dependiendo cuál sea, pero en este caso siento que pues si yo fuera ellos, si no me quieren pagar algo, pues yo me pongo a trabajar en otra cosa. Yo siempre he trabajado y yo siento que esta manera no es la correcta, siento yo, porque no amonestas al que debes amonestar, amonestas al pueblo, y pues eso no se vale, pues.
3: ¿A qué hora llegó usted, joven?
2: A las 9.
3: ¿Y ya estaba cerrado la instalación?
2: Sí, ya. Ya estaba cerrado. 9:30 llegué.
3: ¿Me puede dar su nombre, por favor?
2: Sí, es Jorge.
3: Jorge. ¿De dónde viene usted,
2: Jorge? Yo vengo de Jalisco.
3: ¿Y está de visita en Oaxaca o aquí radica?
2: Radico en la sierra, a 3 horas de aquí de Oaxaca.
3: Muchas gracias, Jorge.
2: Sí, gracias.
1: Ahí está parte de la información. Este joven fue abordado por Noticieros Encuentro a las 10 de la mañana, Francisco, así que él decía que a las 10 salía su vuelo, seguramente lo habrá perdido por no reportarse a tiempo en la terminal aérea. En ese momento, Francisco, también en otro punto de estos bloqueos, allá en la planta de Pemex, se reporta que un vehículo está calcinando, hay fuego, se está quemando esta unidad de motor, y se dirige a la zona, o se dirigía hasta hace 10 minutos, el heroico cuerpo de bomberos de la estación Oriente de esta capital, para sofocar este siniestro a la altura de Pemex, reiteramos, donde se encuentra el bloqueo de la sección 22, y también se reportó por parte de autoridades de Tlacolula de Matamoros que este incendio, que primeramente estaba afectando a una unidad de motor, ya había afectado a una segunda, y se reportó esta información en torno a que a la zona se dirigía una unidad de emergencia del Cuerpo de Bomberos de Oaxaca, de la estación Oriente. Y también para finalizar, permíteme comento también, como lo has adelantado, Francisco, que trabajadores sindicalistas del Colegio de Bachilleres de Cobau cumplieron 2 días con la toma de las instalaciones de la sede estatal de aquel subsistema educativo de nivel media superior, en demanda de respeto a la libertad sindical y también freno a una serie de actos de hostigamiento que afirman han sufrido por parte de funcionarios y directores. Los inconformes integran el Sindicato de Unidad y Justicia Laboral de los Trabajadores del Cobau, quienes advirtieron que mientras no exista la intermediación de la titular del COBAU, Delfina Guzmán, no cesarán en sus protestas. Los inconformes demandan el cese de funcionarios y directores acosadores, así como frenar el acoso emprendido en contra de los afiliados de aquella organización, a quienes han bajado de categoría por el hecho de haberse cambiado de sindicato. Además, de acuerdo con la dirigencia, acusan el intervencionismo de las actuales autoridades con el objetivo de manipular los destinos de este gremio. Este es el reporte que tenemos.
0: Muchas gracias. Gracias a Álvaro Morales por la información. Bueno, así la jornada de este martes, que por supuesto todavía no termina y habrá que estar atentos a lo que aún en el resto de la semana puede ocurrir con cada una de estas manifestaciones que se están multiplicando. De hecho, ahí tiene usted a los del Sindicato de Salud que están exigiendo también una serie de soluciones a sus problemas laborales. Los del CIMESA, ¿no?, que también durante el pasado fin de semana tuvieron una dinámica en torno a la exigencia, la manifestación, a la presencia ahí frente a las oficinas de los servicios de salud. Han arribado integrantes de diversas organizaciones como el CIPO, como el MULTI, a la capital oaxaqueña. Nada de qué presumir en cuanto de pronto a la imagen que guarda nuestra capital. Usted ya observa cómo ha quedado el Zócalo, cómo se encuentra el primer cuadro o centro histórico de la ciudad de Oaxaca con el plantón de los trabajadores de la educación. Son las 3:32, momento de hacer el corte, vamos a estos anuncios, volvemos con más noticias para ustedes. Estamos en el 951-308-1361, siempre será importante para nosotros aquí tener sus comentarios, opiniones, algún otro dato que nos quieran compartir. 951-308-1361 es el de los WhatsApp. 3:32, ya volvemos.
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0: al interior del estado de Oaxaca, situaciones también que desafortunadamente en los últimos meses, aunque en algunos casos como este que le voy a comentar, data de años y tiene que ver con la selva de los Chimalapas. Décadas de una lucha por parte de Santa María y San Miguel Chimalapas por poner a salvo su territorio y en muchos casos por recuperar lo que para la población representa un extraordinario patrimonio, su historia. Y ahí tiene usted, por un lado, la pugna con pobladores del vecino estado de Chiapas, que terminaron por instalarse en territorio chiapaneco y que después de los litigios correspondientes hubo un dictamen por parte de las autoridades correspondientes en el sentido de que los pobladores de Chiapas se quedan en terreno oaxaqueño, en terreno Chimalapa. Y el caso más reciente tiene que ver con la zona limítrofe con Santa María Petapa, en donde el más reciente dictamen resulta desfavorable también para Santa María Chimalapa. Por la vía de los hechos, los comuneros decidieron aperturar brechas y revisar mojoneras para la delimitación de tierras comunales. El presidente de los comuneros, Jesús Esteban González, informó que las labores continuarán hasta concluir el brecheo y el amojonamiento en la zona. De acuerdo con las autoridades comunales, no se han registrado afortunadamente confrontaciones con habitantes de Santa María Petapa, ni presencia de corporaciones estatales en el área. Los trabajos fueron acordados en una asamblea comunal realizada el pasado sábado, luego de que el Tribunal Unitario Agrario resolviera a favor de Santa María Petapa dentro del juicio agrario 44/2023. Comuneros de Chiapas, de Chimalapas, perdón, señalaron que el brecheo ha sido utilizado históricamente como una medida para la defensa territorial ante conflictos agrarios y amenazas sobre sus tierras. Advirtieron que podrían realizar acciones similares en la zona limítrofe entre Oaxaca y Chiapas, donde mantienen disputas agrarias relacionadas con el ejido Canán. Después de lo ocurrido el día de ayer en San Francisco y Ixhuatán, por supuesto que van a ser necesarias muchas otras horas de aseo, de limpieza, de recuperación y qué decir de los trabajos para recuperar la infraestructura para el suministro de energía eléctrica a prácticamente toda la población de San Francisco y Ixhuatán. Bueno, cayeron decenas de postes, luminarias, transformadores, árboles ni se diga, volaron láminas de algunas viviendas. Aquello se convirtió primero de manera inesperada, inusitada, después con una intensidad que por supuesto dejó serias preocupaciones y después grandes pendientes por resolver. Afortunadamente, y esto hay que destacarlo, no se tiene el dato de alguna persona lastimada, mucho menos fallecida, en San Francisco de Ixhuatán ante este fenómeno que les cayó, que les azotó el día de ayer. Por lo que ha sido necesario continuar con los trabajos de limpieza, retiro de árboles caídos en las vialidades. De acuerdo con las autoridades estatales, brigadas de San Antonio y Yautepec realizaron ya labores de corte y retiro de troncos, ramas para liberar cables y facilitar la movilidad de la población. También elementos de la Secretaría de la Defensa Nacional han participado en estas labores, además de la Guardia Nacional y Protección Civil Municipal. Las autoridades informaron que brigadas de Santa María Chimalapa y Mixtequilla
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0: para reforzar las tareas de limpieza. Se dio a conocer que se solicitó el apoyo a la Comisión Federal de Electricidad para atender las afectaciones y restablecer el suministro de energía eléctrica en la zona. Esto precisamente ha ocurrido en horas recientes, ya que se ha dado a conocer cómo decenas de postes y transformadores han arribado a San Francisco y Ixhuatán para comenzar la instalación y la recuperación, por supuesto, de las condiciones, si no óptimas de inmediato, sí, lo más adecuadas para continuar pues con la vida de San Francisco de Yucatán. Por supuesto que es importante el que se tenga de inmediato las acciones con todos los esfuerzos que se puedan sumar para recuperar lo más pronto posible, le digo, la vida cotidiana de San Francisco de Yucatán, y esperando que no se tenga una experiencia similar nunca más, tal y como lo han manifestado los habitantes de esa localidad. 3:41 p.m, las 3:41 en esta emisión Encuentro. En otro tema, autoridades federales clausuraron 4 bancos de extracción de material pétreo que operaba de manera irregular en ríos de Putla, Villa de Guerrero, en la Sierra Sur de Oaxaca. El operativo fue encabezado por la Procuraduría Federal de Protección al Ambiente, Profepa, con apoyo de elementos de la Guardia Nacional y del Ejército Mexicano, como parte de procedimientos administrativos iniciados en el 2026. De acuerdo con las autoridades, los bancos de arena no contaban con permisos de la Comisión Nacional del Agua ni de la Profepa, además de carecer de los requisitos establecidos en la Ley de Aguas Nacionales para la extracción de materiales pétreos. Las actividades ilegales se detectaron en zonas del río Copala, La Cuchara, La Junta y Zafra. Habitantes de Putla señalaron que algunas empresas llevaban más de 5 años realizando la extracción de arena sin intervención de las autoridades y denunciaron que todavía existen otros puntos donde continúa el saqueo de recursos naturales. Mientras tanto, los pobladores también advirtieron afectaciones en terrenos de cultivo, principalmente de maíz, derivadas de la extracción de materiales en cauces y zonas cercanas a los ríos. La informalidad laboral en Oaxaca alcanzó el 79.9% durante el primer trimestre de 2026, esto de acuerdo con datos de la Encuesta Nacional de Ocupación y Empleo del INEGI. El reporte señala que alrededor de 1.5 millones de personas trabajaron en condiciones de informalidad, mientras que la ocupación en el sector informal representó el 42% del total de personas ocupadas en Oaxaca. Durante el periodo analizado, la población ocupada en Oaxaca llegó a 1.8 millones de personas, lo que representó un incremento anual de 28 mil trabajadores, impulsado principalmente por actividades agropecuarias, comercio y construcción. El estudio también reportó disminución en la tasa de desocupación, que se ubicó en 1.2%, una de las más bajas del país. La población desempleada en este caso fue de 21 mil personas, 8 mil menos en comparación con el mismo trimestre de 2025. En cuanto a sectores económicos, el 52.1% de la población ocupada laboró en actividades terciarias y 26.4% en actividades primarias. La construcción fue una de las áreas con mayor crecimiento al sumar 29 mil personas. El análisis del INEGI mostró además un aumento en trabajadores por cuenta propia y trabajadores no remunerados, mientras que los empleos subordinados y remunerados registraron una disminución anual. Mi compañero Antonio Villaseñor nos tiene información desde la ciudad y puerto de Salina Cruz. Te saludo con mucho gusto, Villaseñor. Adelante.
2: Muy buenas tardes, Francisco, un gusto poderte saludar desde el puerto de Salina Cruz. Te comento rápidamente que los vecinos que estaban bloqueando lo que es la calzada de la refinería ya se encuentran en esos momentos en una mesa de diálogo donde están interviniendo tanto personal de la Comisión Federal de Electricidad como el personal de la delegación de paz de esta localidad. Esto para buscar una solución y que, bueno, dejen de pues impedir el tráfico, sobre todo el tráfico de pipas, de camiones, de trailers, sobre esta importante calzada a la refinería Ingeniero aquí del puerto de Salina Cruz. Mientras tanto, te comento, Francisco, que se están buscando vías alternas, se tienen que meter por otros puntos donde no pueden circular estas pipas derivado a la dimensión que traen. Por ejemplo, se pueden meter por el camino que conduce a San Antonio Monterrey y salir exactamente de la refinería, pero es un poco complicado el que puedan operar esas unidades porque también la carretera es muy angosta, al igual, Francisco, que poder avanzar sobre algunas calles como la Miguel Hidalgo, Oleoducto, entre otras. Se espera que ya en unos minutos más puedan solucionar esta problemática y ya destrabar este problema, este bloqueo carretero que está afectando, por supuesto, el tema de la vialidad aquí en el puerto de Salina Cruz. Pero también te comento que ya en la mañana, alrededor del mediodía, empezaron a instalar el transformador allá en las Salinas del Marqués, un transformador que gestionó la agencia municipal para poder solventar la problemática que tenía 3 días sin energía eléctrica a gran parte de esta agencia municipal, y que bueno, después también de que hicieron unas medidas de presión en las oficinas centrales en el barrio Espinal, tuvieron esta atención que se espera que también puedan solucionar ya a la brevedad en otros puntos como la Miramar, la San Juan, las Brisas, parte de la Soledad, porque también han padecido este problema de los constantes apagones, Francisco.
0: Bien, gracias, Villaseñor, gracias por la información. Buena tarde, continuamos.
2: Gracias, buenas tardes.
0: Avanzamos en esta emisión Encuentro, son las 3:46. Bueno, déjeme saludar a nuestro auditorio en la región del Istmo de Tehuantepec, pero especialmente en Juchitán de Zaragoza, donde este mes de mayo y sobre todo esta semana están prácticamente desarrollándose las festividades anuales en honor al patrono San Vicente Ferrer. Y hoy tiene lugar uno de los convites, se les conoce también como regada de frutas, alguna vez lo fueron, hoy es una fiesta, es un convite, es un recorrido e integran cientos de personas, encabezados por los mayordomos de la celebración anual desde la octava sección de Juchitán de Zaragoza. Esta zona conocida como Cheguigo, que significa del otro lado del río. En la ciudad de Juchitán, que se divide precisamente entre el río Las Nutrias hacia el oriente, toda la zona céntrica. Miente de la ciudad de Juchitán se encuentra precisamente la octava sección, que es del otro lado del río Las Nutrias. Bueno, pues ahí se vive una intensa celebración que Juchitán ha deseado tanto para pues tener esta convivencia, sobre todo comunitaria, la participación de autoridades municipales, los mayordomos, los invitados, los visitantes nacionales, extranjeros, el asombro, la alegría, lo fastuoso también de las velas de Juchitán de Zaragoza, que están viviendo su momento más álgido durante esta semana. Por supuesto, en medio también de la observación, del acompañamiento, de la vigilancia, de todas las corporaciones de auxilio que puedan en un momento dado brindar eso, ¿no? La ayuda, afortunadamente hasta ahora, pues ha transcurrido con mucha, no le puedo decir que con mucha paz, ¿no? Con mucha tranquilidad, ¿no? Las fiestas no necesariamente son apacibles, pero sí son muy alegres. Son llenas de esa tradición, de esa forma de vida que manifiesta Juchitán de manera muy singular en la región del Istmo de Tehuantepec, en este estado de Oaxaca, en esta parte sur de la República Mexicana, y que se muestra al mundo como, le digo, una forma de vida. Así que saludos a Juchitán de Zaragoza, toda la población, y a pasarla muy bien. Vamos, pero Álvaro Morales. Álvaro Morales nos tiene más información en esta tarde y tiene que ver con los vecinos de la colonia Reforma. ¿Qué pasa allá, Álvaro? Adelante, te escuchamos.
3: Francisco, buenas tardes, de nueva cuenta. El colectivo vecinal de la colonia Reforma acusó a las autoridades de Oaxaca de Juárez de actuar en complicidad con la empresa Fibra Danos al permitirle la apropiación ilegal de la vía pública y la invasión de zona federal en la construcción de la denominada Parque Oaxaca. Es una plaza comercial que así lleva por nombre Parque Oaxaca. Asimismo, acusaron que funcionarios del ayuntamiento capitalino han hecho mutis a pesar del evidente ecocidio que ha provocado esta empresa en este punto importante de la ciudad de Oaxaca, la colonia Reforma. En este mismo sentido, a través de un pronunciamiento, indicaron que el colectivo vecinal de la colonia Reforma hace pública una denuncia urgente ante la apropiación ilegal de zonas públicas y federales por parte del consorcio Fibra Danos, responsable del proyecto Parque Oaxaca, señalando la omisión y presunta complicidad de las autoridades municipales y estatales. A través de un comunicado, refirieron que desde diciembre de 2025 Los ciudadanos han reportado formalmente la invasión de sus espacios, sin embargo, las autoridades permitieron la instalación de muros de lámina que ocultaron bajo opacidad los abusos de esta constructora. Así lo afirman los vecinos. Agregaron que ante la falta de respuesta, el pasado 16 de mayo de 2026, los vecinos organizados fueron parte del cercado implementado en la privada de Las Rosas, lo que puso al descubierto una escena de destrucción ecológica y urbana absoluta, resaltaron los inconformes. Entre las irregularidades documentadas figura la desaparición física de la calle, pues la privada de Las Rosas ha sido excavada por completo, convirtiéndose en un abismo de más de 20 metros de profundidad para integrarla al estacionamiento subterráneo de este centro comercial Parque Oaxaca. Además, señalaron que se documentó la tala total de árboles y vegetación del arroyo de Jalatlaco, afectando gravemente el ecosistema local y las microcuencas, la microcuenca que atraviesa este punto de la capital de Oaxaca. También se documentó invasión estructural, donde se han identificado cimientos de propiedad privada asentados sobre suelo que es de orden público. El colectivo rechazó categóricamente las declaraciones, así lo dijo, del presidente municipal Raimundo Chagoya, quien en sesión de cabildo calificó la situación como una invasión mínima por logística y aseguró que la calle volvería a su estado original. Ante este punto, ante este pronunciamiento del edil de Oaxaca de Juárez, los vecinos de la colonia Reforma señalaron que estas afirmaciones son una burla descarada, especialmente tras revelarse que el ayuntamiento de Oaxaca de Juárez ya realiza avalúos para vender, concesionar o permutar la calle al corporativo. Acusaron que el ayuntamiento no está vigilando la legalidad, sino que está operando como el agente inmobiliario de Fibra Danos. En sentido textual, de forma textual, agregaron lo siguiente: a pesar de las campañas de difamación en redes sociales, el colectivo vecinal reafirma que la privada de Las Rosas es patrimonio del pueblo de Oaxaca y no de un corporativo millonario. Los ciudadanos continuarán con la defensa legal y social de su territorio y dignidad. Así, te reitero, Francisco, lo subrayaron los vecinos de Reforma que están denunciando estas presuntas irregularidades, ahora no solamente cometidas por la constructora, presuntamente por la constructora, sino que también ahora estos señalamientos pues se caen en autoridades de Oaxaca de Juárez. Es el reporte que tenemos.
0: Gracias, muchas gracias, Álvaro. Avanzamos a las 3:53. Vamos a los anuncios, volvemos de inmediato.
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0: mayor impacto se concentra en los menores de 1 a 4 años de edad. En segundo lugar de casos se ubican los niños de 5 a 9 años y en tercer sitio los adultos de 25 a 29 años. Ante la Copa Mundial, la Secretaría de Salud emitió un aviso preventivo de viaje. Durante 2026, Jalisco, la Ciudad de México y Chiapas son las tres entidades que han concentrado el mayor número de pacientes. Con 6.225 contagios, la entidad jalisciense se mantiene en el primer lugar de la lista. Le sigue la capital del país con 956 casos y en tercer lugar, Chiapas con 816. Hasta el momento, las 32 entidades federativas han reportado contagios y el virus se ha extendido a 490 municipios. La dependencia federal informó que la cifra total acumulada de muertes durante el periodo 2025-2026 ascendió a 41. Las 11 entidades que notificaron fallecimientos fueron Chihuahua con 21, Jalisco 5, Zacatecas 4, Ciudad de México 3, Durango 2, Sonora 1, Michoacán 1, Tlaxcala 1, Chiapas 1, Guerrero 1 y Sinaloa también con un caso. Vamos con Lilu Martínez, las condiciones del clima para las próximas horas.
1: Calurosa tarde de martes, Francisco, y amable auditorio. Sin embargo, la Coordinación Estatal de Protección Civil y Gestión de Riesgos informó que se prevé el flujo de humedad y formación de núcleos de tormenta para esta tarde y las primeras horas de la noche en diferentes puntos del territorio oaxaqueño. Algunas de ellas podrían ser localmente intensas, acompañadas de rachas de viento y actividad eléctrica. Estas condiciones serán ocasionadas por una vaguada superior sobre el Golfo de México, el tránsito de la onda tropical número 2, que se desplazará al oeste a una velocidad promedio de 15 a 20 kilómetros por hora, y un canal de baja presión. De acuerdo con este pronóstico del tiempo que ha emitido la Comisión Nacional del Agua, continuarán las altas temperaturas, aunque moduladas por las lluvias, algunas fluctuaciones durante el día, mientras que las temperaturas más extremas persistirán en el istmo de Tehuantepec, costa y los valles centrales, con periodos de bochorno para esta tarde y la noche. Así que tome sus previsiones, cuídese mucho y que pase una excelente tarde de martes.
0: Muchas gracias, Liru. Muchas gracias a nuestro auditorio. Así estamos llegando al final de esta segunda emisión de hoy, martes 26 de mayo. Deseo que la sigan pasando muy bien. Cuídense mucho, quiéranse más y que nos podamos escuchar, por supuesto, el día de mañana, Dios mediante, en punto de las 8 de la mañana para nuestra primera cobertura informativa por estas mismas emisoras de Grupo Encuentro Radio. Soy Francisco Vázquez Jiménez, 4 de la tarde en Oaxaca. Hasta pronto.
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0: No son palabritas, es una página musical del recuerdo. ¡Ah, qué bonito tema! ¡Eleno! La canción se llama No son palabritas. También escuchamos el grupo Alfa con el tema de Juguete Caro. Esas canciones pues han sido interpretadas por otros artistas, ¿no? Ahorita me estaba acordando, por ejemplo, de esa de No son palabritas, la canta también Rigo Tobar, ¿no? Por citar. La de Juguete Caro fueron varios grupos. Y si se acuerdan que hubo un grupo aquí en Matías Romero que pues, sonó bastante fuerte, Scandal Show. Inclusive lo tengo en la carpeta de la pachanga teca. Este tema con el grupo Scandal Show, Juguete Caro. O sea, ya son canciones después de que nada más cualquiera ya una canción. No, son de las canciones que ahí están, que hay otros más dicen, no, esa la tengo yo que guardar, que grabar y hacer la mía también. Oh, claro, así son las cosas cuando funcionan, cuando gustan, cuando agradan. Pero qué ganas de no verte nunca más, eso sí. Bueno, eso dice Lupita D'Alessio. En el inicio de esta programación, no, yo qué ganas de no salir aquí de cabina. Qué bonito es estar aquí en serio, compartir con ustedes, echar relajo. Yo vengo aquí a entretenerme, a divertirme. No, sí, la verdad es que sí. No, la paso muy bien. Más sabiendo que ustedes están ahí al otro lado escuchándome. Y cuando hay oportunidad, dicen, no, es que nos gusta las cosas que dices. Sí, trato de entretenerlos porque pues ya escuchamos noticias de que pasó esto, que pasó aquello, que no sé qué, que si no. Ya. Vamos a escuchar música, vamos a cotorrear un rato, ¿no? Las 5 de la tarde con 13 minutos, su servidor Jaime Domínguez acompañándoles en la programación de esta tarde. Las 5:13, voy a la pausa, sigo con más música.
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7: ¡Hola, hola! Muy buenas tardes. ¿Qué tal? ¿Cómo les fue con el calor del día de hoy? ¡Qué bárbaro! ¡Qué calorón el día de hoy! No sé ustedes, pero yo sentí más calor hoy que otros días. En serio, Sí, sí, sí. Bueno, aquí dice que estuvimos una máxima de 37, pero... Claro, ahorita está nubladón, tenemos 34 grados centígrados, hay una probabilidad de precipitación del 30% al momento. Puede que... Prepárense, porque... Bueno, lo siento en las velas, porque pues... Hoy la vela pipi, ¿no? Saludos a la gente allá de la primera sección. ¡No, anda, entradísimo! La gente de la primera sección y con su vela. Y pues a los de Che Guevara ni les saludo porque andan en la calle. Andan ahí de su regada. Todo mundo ahí por la octava sección y hacia el centro con la regada de la Che Guevara el día de hoy. Pero bueno, pues probabilidades de lluvia el día de hoy. Amigos de la Vela San Isidro, mañana no les quiero echar a perder la fiesta, pero puede que llueva. Ay, oye, por cierto, va a bajar mucho la temperatura para mañana, ya 34 grados. Uy, qué padre, ¿eh? El jueves también es probable que llueva. El jueves la San Vicente Ferrer Chico, ¿verdad? 34 grados. El viernes ya subirá hasta 36 grados. Con probabilidades de lluvia también el viernes. Esa es la vela grande, ¿no? Pues hay que ir preparado. Ay, sí, nos tocó, creo que el año pasado, ¿no? Nos tocó un poquito. No una lluvia, pero sí una lloviznita, ¿no? Ahí estuve. Hay que estar preparados, ¿eh? Hay que estar preparados. El sabadito también se esperan algunas lluvias. No, y así va a estar esos días. Bueno, ¿será que sí? ¿Será que no? ¿Será melón? ¿Será sandía? ¿Será la vieja de tu tía? ¡Pero de mí enamórate! Daniela Romo, Los Bukis, Me volví a acordar de ti. Y Dulce canta esto que se titula Tu muñeca. Así continuando en eso que es Las del Recuerdo. ¡Buenas tardes!

0: La voz dulce de Dulce, que en paz descanse, se murió, Dulcita, qué bárbaro. Relativamente joven, ¿no? Y luego broncas con la... ¡Qué bárbaro! O sea, uno trabaja, piensa uno que lo está haciendo bien, que uno que deja bien las cosas, y no, al rato resulta que esto, que el otro, que aquello, que... No, no, te vieras que... Checo esté bien todo, ¿eh? Checo esté bien porque luego ya cuando uno ya no está, los hijos se meten en cada cuestión por... Lo mucho o poco que uno deje. Bueno, pues que yo le voy a dejar a mis hijos. Hombre, hartas tierritas y un poco de ganado que tengo. Sí, la que tengo aquí en las uñas y la que tengo aquí en la cabeza, porque de ahí fuera no hay nada, ¿verdad? Y espero dejarles, no dejarles problemas, eso sí, ¿verdad? Sí, eso sí. En fin, tu muñeca, escuchamos la voz de Dulce, también la participación de los Bukis con el tema de Me Volví a Acordar de Ti. ¿Qué crees? Me volví a acordar de ti. Hola, ¿qué tal? ¿Cómo estás? Uy, buenas tardes. Daniel Arroba dice, de mí enamórate. Bueno, está bien, pues me enamoro de ti. Son ya las 5 de la tarde con 29 minutos, las 5:29. Voy a la pausa comercial, regreso rápidamente con más. Aquí en la programación de Radioteca.
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0: Ah, qué bonito es lo bonito, qué bonito es lo bonito. Saludos a los amigos de Chequico, por ahí el Vado, por ahí donde está el puente peatonal. Ahí están siempre en sintonía, amigos de Chequico, que están disfrutando lo mismo de la regada que de la música de recuerdos. No, pues es que Digo, esto no puede quedar ahí nada más así como así. Hay que seguirlo viviendo todos los días. Claro, les saludo, amigos. Gracias por estar en sintonía. Y les complazco con todísimo gusto. Los Chicanos. La canción se titula Vecina. Luego, Olga Tañón con Mi Eterno Amor Secreto. Y finalizo con la participación de José José. El tema se llama Volcán.

0: José José, la canción se llama Volcán. También escuchamos a Olga Tañó con el tema de Mi Eterno Amor Secreto y en el inicio la participación de los chicanos con el tema de Vecina. Cuando faltan 14 minutos para las 6, tiempo de pausa.
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5: Aprovechando el tiempo al máximo, rápidamente, Guardianes del Amor. La canción se titula Mi Alma Te Seguirá y luego Enrique Guzmán, Te Seguiré, dice.

Enrique Guzmán, la canción se llama Te seguiré, y antes Guardianes del Amor con algo similar, Mi alma te seguirá. Ay, los recuerdos que luego nos evocan, de repente nos hacen viajar al pasado. Uy, más o menos por allá por 1982, 83, ya llegué aquí en el 85, y pero pues locutor desde 1983. Entonces, por ahí por el 82 empezaba yo a acercarme ahí a la radio, en la XSE. Y les comento esto porque, pues, aquí nuestros amigos por allá de Chequigo me decían, no, es que pues yo escuchaba a Sergio Javier Alcázar, a Rubén Rodríguez. Bueno, pues ellos fueron mis maestros, junto con José Guadalupe, con Aaron Valdivieso, y otros amigos. Digo, amigos, ¿no? Porque pues compartí con ellos ahí en la radio. Y bueno, pues algunos de ellos pues ya partieron. Roberto Vives de Guerrero, todavía vive el buen amigo Roberto Vives de Guerrero. Le decía ahí el flaco de oro, porque no, llegaba el hombre y cruzaba sus piernas, no, pero parecía un resorte, ¿verdad? ¡Órale! No, qué cosas. ¡Vive Napoleón! Puente de Piedra, Los Chicanos, parte final de Las de Recuerdo. Regreso con Los Boleros.